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2: Bienvenidos sean todos a esta nueva edición de Volantazo, el programa donde la música es la protagonista. Mi nombre es Gonzalo Párez y te voy a estar acompañando hasta las 23 horas, acompañado, como siempre, de la señorita, hoy más risueña que nunca, China Torres.
3: ¿Cómo están? Bueno, así hay que reírse, reírme más, decía Leo García. Invitamos ahí del otro lado, quienes nos están escuchando, que se rían más. Es... fundamental para la vida, reírse.
2: No queda otra. Negro, Ezequiel Velázquez, ¿sos de reír?
4: Reíte, nena, reíte. Sí, me río todo lo que puedo, pero últimamente...

0: Y aparte, de paso te reís, qué sé yo.
1: Igual ya tiramos endorfinas, sí. Ahí música y...
2: Lo más importante.
1: Y química.
2: Y está bueno también estar acompañado. Y nosotros estamos acompañados de Facu Sosa, como siempre, en los controles.
1: ¡Bravo!
2: Delfines para él. Y Patán es ese. Claro que sí.
1: Qué gran.
2: Santiago Perry también controlando todo lo que está viendo, todas las transiciones.
1: Gracias, Santi. Te amamos, Santi.
2: 10:03, China.
3: ¿Por qué hablas así?
2: ¿Por qué hablas así? China, arrancamos de lleno, vamos con las noticias, que es todo lo que el público quiere saber.
1: Vamos con las noticias. ¿Qué fue lo que nos sorprendió en estos días? Fue el line-up del Primavera Sound, que ha salido en los últimos días. Hoy salieron a la venta las entradas. Ahí estamos escuchando...
2: ¡Qué bandón, eh!
0: Strokes.
1: The Strokes es una de las bandas que... van a encabezar el lineup del Primavera Sound junto a Gorillaz. Me parece que son las dos bandas, e incluso podría poner a Lily Allen también ahí, como esos tres nombres. Bueno, ahí tenemos el lineup completo en pantalla. Creo que son las bandas que, por lo menos, que más esperamos los y las más 30. ¿Real? Podría decir, ¿no?
2: Sí, no, es que me parece que Gorillaz y The Strokes son dos de las bandas.
0: Son de los grandes. Yo todos los demás te digo que no, pero iría únicamente por Gorillaz y The Strokes y me parece que vale bastante la pena.
2: Negro, ¿a vos te llama la atención algo de todo el line-up?
4: Sí, me gusta mucho Gorillaz. Yo a Gorillaz le agradezco mucho la rotura de cabeza que fue. Yo tendría 14 años cuando salió Clint Eastwood. Uf. Fue una rotura de cabeza.
1: Totalmente.
4: Y no es tan frecuente las roturas de cabeza. Cada vez se rompen menos cabezas.
2: Aquí en Volantazo hemos hecho una columna de Volantazo y voy a poner el link.
1: Una columna de Gorillaz.
2: Acá, de Volantazo.
1: En Volantazo hacemos Volantazo.
2: Adiós, gracias. Quiero meter Volantazo, viste, que te
1: si no les queda claro, están escuchando Volantazo y hablamos de Volantazo.
4: ¿Entendés?
2: Ay, no sé si queda claro. Bueno, de Gorillaz, y lo voy a poner acá ahora arriba, no sé dónde va a salir, pero voy a poner, vayan a verlo, está muy buena. La China, ese programa habló de quién, siempre te acordás.
1: No me acuerdo, no me acuerdo, voy a seguir hablando del Primavera Sound. Es el 28 y el 29 de noviembre en Tecnópolis. The Strokes, Gorillaz, Lily Allen. Pero también, esta es la tercera edición que se hace, se hizo en el 2022, en el 2023. También bandas argentinas y artistas argentinos van a tocar, como por ejemplo, ¿quién? Santiago Motorizado.
2: Qué raro.
1: Marilina Bertoldi.
2: Ahí arriba.
1: Que la amamos.
2: Claro que sí.
1: Juliana Gatas, que la amamos también, por favor. Qué mujer. Juana Molina, que hemos hablado de Juana Molina aquí. Y uno de los regresos más esperados del indie argentino, que es Jaime Sin Tierra.
2: Bueno.
1: Jaime Sin Tierra.
2: ¿Los más esperados por quién, che?
0: Por la China.
1: Por mí, principalmente.
2: No, contá un poco qué.
1: No, Jaime Sin Tierra es una de las bandas culto del indie de los 2000. Ajá. Hace más de 10 años que no tocan. Ellos se separaron en algún momento, dejaron Jaime Sin Tierra. Una de las bandas que nace de ahí también es El Robot Bajo el Agua. Y fueron una de las bandas más resonantes del under porteño, sobre todo. Gran banda. Si estás depre, no te recomiendo escuchar Jaime Sin Tierra, pero es una banda que ha marcado toda una generación.
2: A ver cómo suena.
1: No voy a entrar en comparaciones sobre, para mí, que son, pero bueno, tal vez sí.
4: ¿A quién se parece?
1: Para mí, siempre dije que para mí son como los Radiohead de Argentina.
2: Ahí está.
1: Bueno, no sé.
2: Bueno, hay que ver cuándo lo dijiste.
1: Bueno, pero esto...
2: ¿Y en qué estado estabas?
1: No, me la banco. Eso. Pero bueno, esto, como siempre, como en todos los festivales, está la controversia de si te gusta el line-up, si no te gusta el line-up. Pueden, lo podemos ahí subir a las redes de Volantazo, que de paso, ya las digo, nos siguen en Instagram, @volantazo.radio, y nos dicen, ¿les gustó o no les gustó el lineup del Primavera Sound? ¿Van a ir, no van a ir?
2: ¿Qué
1: comenten? Claro. ¿Quién más? ¿Quién falta?
2: ¿Quién falta? Falta el robot. ¿Querían ver a otra banda indie juntarse? ¿Estaban esperando a alguien más que Jaime Sin Tierra?
0: Si estaban esperando que regaláramos entradas, eso no va a ocurrir todavía.
1: Que nos regalen a nosotros.
4: Claro. Primero para nosotros, después hablamos.
0: Claro.
4: Si sobran,
2: Y si te gusta la buena música, probablemente saques entrada, y si te da el cuero también, para este festival. Y si no, también te puedes entretener con el siguiente tema.

0: 故。
1: Muy lindo, yo creo que vos te volvés loco.
2: Sí, fue muy lindo. Fue muy lindo escucharlo esto. La letra es muy linda. Ellos dos vienen en esta movida nostálgica.
3: Sí, sí. Primero aclaremos de quién se trata. Este tema es el nuevo tema, salió este fin de semana, de Paul McCartney. ¿Junto con quién, negro?
2: Con Sir Paul McCartney.
4: No, y Paul, claro,
2: Ringo Starr.
3: Hoy estamos haciendo
4: el volantazo.
2: En volantazo.
4: Paul hizo un tema con el mismísimo Paul. Hoy este volantazo está difícil de arrancar.
3: Así estábamos, arrancamos.
2: Semana de parciales, no chicos, semana de parciales.
3: Jodida semana, con frío también. Ahora ya,
4: claro,
3: el frío
4: te deja medio salame.
3: Home to Us, la canción. Es la primera vez que cantan una canción, así, yo canto una parte y vos la otra. ¿Sabías eso?
2: No, no la tenía.
3: Dato para ustedes, para los fanáticos de los Beatles. Está lindo que tenemos la posibilidad de escucharlos equitativamente, digamos. Uh-huh. Que siempre Paul es como... Tomá, Ringo, ¿cantá esta partecita? Bueno, ahora no.
2: Se terminó.
3: No,
2: 50 años tomó, pero se terminó.
3: Sí, un poco más, me parece.
5: Y es bastante arriba la canción. Está buena.
3: Sí, no, es hermosa. Y la letra, incluso, así medio nostálgica, melancólica. Tengo entendido, este es el segundo corte de difusión del disco, que va a salir el 29 de mayo. No falta nada. Y la cuestión es que todo el disco va a ser así. Así, medio por el lado melancólico, que es hoy día lo que está agarpando, ¿no?
2: Yo escuché el disco de Ringo que salió hace poquito, sí. No sé si dos semanas. Va más o menos por el mismo tema. Sentí ciertas similitudes. Los veo parecidos a ellos dos, ¿por qué será? Pero lo siento muy nostálgico. Siento que hay algo muy del corazón, como una retrospectiva a todo lo que ha ocurrido, todo el camino recorrido entre ellos dos. El cambio de paradigma de la música antes y después de ellos. Y la ausencia de resentimientos y quizás una suerte de agradecimiento,
5: bueno,
2: ¿no?
5: Pero no es para menos también, o sea, tratándose de los Beatles, es una banda muy, muy grande, muy icónica.
3: Un detalle de color, el productor de este tema y del disco es Andrew Watt, se llama, que fue el mismo que produjo hace muy poco el tema de los Rolling. La semana pasada hablamos del nuevo tema de los Rolling, es el mismo productor. Sí. Que además produjo el anterior disco de los Rollins. Así que es un tipo verdaderamente nostálgico.
2: La gente tremendo, como siguen rockeando estos tipos, porque además Paul viene de participar de ese disco.
3: Viene de participar de ese disco, del gran disco que se viene entonces de los Rolling Stones. Y tenemos algunas noticias también de los Rollins, ¿no es cierto?
2: Exactamente, es eso muy cierto. Porque un día como hoy, pero de 1965, The Rolling Stones terminaban de grabar un tema que todos debemos conocer, denominado I Can't Get No Satisfaction. Y para la mala fortuna de la mayoría de los malpensados que están escuchando, no se trata ni de sexo, ni de consumos, ni de nada raro. Se trata simplemente de poder conciliar el sueño.
3: ¿En serio?
2: Sí, exactamente. Esta canción es escrita por Keith Richard un día donde no podía dormirse. No se podía dormir. Entonces, ¿qué hizo? Como cualquier músico de tal tamaño, tomó su guitarra, dio un pequeño paseo y dio las primeras estrofas de esta canción.
3: Hermoso.
2: Exactamente. Y además de eso, el día de hoy, el día martes 12, por si alguien no lo sabía, hubo una marcha multitudinaria en Plaza de Mayo en defensa de la educación pública. La situación no da para más en más de un aspecto y la población argentina ha salido a defender la educación, que es la gran bandera de nuestra población, de nuestra sociedad.
4: Sí, no solo acá en Buenos Aires, sino en distintos puntos del país, masiva, más de 1,5 millones de personas salieron a la calle a defender la educación pública y a pedir que se cumpla la ley de financiamiento educativo.
2: Claro. Fundamentalmente, el cumplimiento de la ley. Así que, en contexto de lo que acabamos de mencionar, hemos hecho un pequeño ranking de aquellas canciones que forman parte
4: Ranqueo lo existo.
3: A ver, ¿cómo es
2: hemos esto? Hecho un pequeño ranking acerca de canciones que hablan de la educación y de los estudios.
4: Amo.
2: Así es. Así que vamos a pedir
6: puesto número 4.
2: El puesto número 4, damas y caballeros, está... Ahí está sonando. Sí, sí. Esto es Another Brick in the Wall,
3: parte 2. ¿Quién no tuvo un momento de Wall?
4: Sí. Totalmente.
5: Y además la película, impresionante la película.
2: Sí. Y acá me parece que podemos hacer una observación. Lo que es el consumo cultural para aquellas personas que sobrevivieron o que vieron la Segunda Guerra Mundial. Que no es un dato menor. Roger Waters escribe esta canción inspirado en el dolor de que su padre haya participado, haya combatido en la Segunda Guerra Mundial. Algo parecido como que pasa... No se rían con esto, es en serio. Los Tres Chiflados es humor para gente que sobrevivió a la Segunda Guerra Mundial. Parece una boludez lo que estoy diciendo. Pero toda esa violencia que se ve en Los Tres Chiflados es porque esas personas vieron mucha violencia. Y se siguen riendo de la violencia. Así que, dato no menor, en esta canción se habla de, no quiero sonar mileísta, pero del adoctrinamiento que hay en la educación. No sé si adhiero tanto a esto porque para mí el pensamiento individual no es tan productivo como el pensamiento colegiado, al cual yo sí adhiero y recomiendo. No obstante...
6: Puesto número 3.
2: No obstante, número 3 el puesto. The Logical Song.
4: Qué temón.
2: De Supertramp. Supertrampa sería.
4: Supertramp. Es un temazo.
2: Un milagro. Esta canción habla de ser lógico, de el conocimiento, del comportamiento adecuado. Todo eso proviene de una educación. Hemos puesto a esta canción en el puesto número 3 fundamentalmente por la belleza que conlleva escucharlo.
4: Total.
2: Pero no nos deprimamos.
6: Puesto número 2.
3: Me encanta.
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2: Era muy bueno que sea sábado.
3: Por telefe.
5: Maratones eternas.
2: El sábado y poner la tele y Eduardo Colombo diciendo
3: estreno absoluto.
6: ¡Qué bien!
2: Exactamente. Subile, Foco, subile. Esta canción, escrita por Chuck Berry, fue lanzada en 1957 como un sencillo. Ese mismo año formó parte del álbum After School Sessions, publicada en el mismo año. Fundamental, rock and roll, rock and roll. Y si te vas a quejar, o sea, más allá de todo el quilombo que está ocurriendo acá y que aguante la educación pública, pero es muy rockero quejarse de la educación. Los rockeros odiamos ir a la escuela. O sea, necesitamos que los demás se eduquen, pero nosotros no. Ustedes sí.
6: Puesto número 1.
3: No podía no sonar.

El estudiante de los Twist forma parte del disco Cataratas Musicales. Si esto fuese lanzado el día de hoy, yo lo hubiese cambiado el nombre. Cascadas Musicales creo que sería más pertinente que Cataratas. Pero bueno, ¿cómo iba a saber Pipo Cipolatti que la coyuntura sería esta? Esto fue lanzado en el año 1991, en el año en que un servidor nació. Y desde este espacio le mandamos un saludo muy, muy grande a aquellas personas que forman parte del sistema educativo argentino, que están transitando este momento tan difícil. El incumplimiento de la ley de financiamiento universitario es una calamidad, afecta directamente al gran orgullo argentino que es la educación pública, gratuita y de calidad, y esperamos que lo antes posible todo este infierno se termine.

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1: ¿Te gusta la música? Yo creo que evidentemente sí, por eso estás aquí. ¿Pero también te gusta el cine? Estás en el lugar indicado, porque es el regreso. Es el regreso de la querida Gira Epifano con Cine en Marcha.
2: Así es. Y hoy venimos ni más ni nada menos con el señor Hans Zimmer, que lo vamos a poder ver en pantalla. Es un alemán de 68 años, muy reconocido, que nació en 1957, de origen judío, muy orgulloso de eso. Y justo acordándome de la canción del estudiante, bueno, él justamente no era un buen estudiante. Lo echaron de varios colegios de Alemania porque no se podía aggiornar al sistema. Arrancó muy temprano con la música, él es músico y compositor, influenciado por el padre, que lamentablemente, bueno, falleció cuando él tenía tan solo 6 años. Él lo influenció mucho en la tecnología porque era ingeniero, y la madre en la parte más artística, y él logró combinar eso y tomar la música como una compañía para hacer ese duelo. Entonces empezó a tocar piano, tomó un par de clases, pero de disciplina nada. Entonces dijo, bueno, yo voy a ser autodidacta. Siguió por su cuenta, y por lo que les contaba, que lo echaron de varias escuelas de Alemania, se fue a vivir a Londres, a estudiar allá. Y ahí fueron sus primeros inicios trabajando con la música. Entre los 70 y 80 tuvo varias bandas con diferentes estilos. Y empezó a hacer jingles para publicidad y música para televisión. En los 80 tuvo su primera oportunidad en cine junto con otro director que fue, digamos, como su mentor. En el 87 con una peli no tan conocida. Y en el 88... se muda a Los Ángeles y ahí fue su primer reconocimiento en Hollywood por una película que ya les voy a decir el nombre, que se llama Rain Man, que fue su primera nominación al Oscar.
1: ¿Rain Man?
2: La de Dustin Hoffman con Tom Cruise. La road movie.
1: Peliculón.
3: Lo dijeron, bueno, en coro, me encantó.
2: les voy a nombrar un montón de sus laburos porque seguramente todos hemos visto estas películas.
1: Eso ya es muy groso igual.
2: Eso ya
1: haber hecho esa es un montón.
2: Pero hizo Thelma y Luis. Piratas del Caribe, todas. El Código Da Vinci, El Último Samurái, Pearl Harbor, Dune, que ahora está por hacer una de las últimas, Madagascar 2. La peli Los Simpsons, que recién hablamos de Los Simpsons. Batman Inicia, Batman el Caballero de la Noche, Dunkerque, 2 años de esclavitud, El Increíble Hombre Araña y demás. Bueno, ganó muchísimos premios. Wow. Y ustedes saben que el Oscar es el galardón como más importante. Lamentablemente, solo de todas sus nominaciones a los Oscars, ganó por El Rey León en el 94.
1: ¿Hizo la del Rey León?
2: Sí.
1: Nada, tremendo.
2: Y la más reciente, Dune, en el 21. Y vamos a hablar así como pimponear un poquito de sus pelis más importantes. Quiero hablar un poquito de Gladiador, la de Ridley Scott, que se estrenó en el 2000. Dime, negro.
4: Tiene 2 Oscars.
2: 2 Oscars, sí. Claro. Pero muchísimas nominaciones.
5: Tranqui igual, 2 Oscars.
2: Está bastante bien.
3: Es un montón.
2: 68 años, bueno, puede seguir ganando bastante Oscars.
3: Puede seguir ganando, sí.
1: Obvio, ni hablar.
5: ¿Cuántos Oscars tenés?
1: ¿Y vos?
2: Y bueno, y
3: de ¿cuánto pesa el Oscar?
2: No lo sabremos, ojalá tuviésemos uno acá para pesarlo. Creo que podemos ver el video de Gladiador. Hay dos temas como muy importantes. Uno se llama The Battle, la batalla, pero este...
3: Lloro.
2: Sí.
5: Uy, sí.
2: Esta escena es de las que uno... No, primero, Gladiador es una película que vemos siempre. Por lo menos cada tanto, una vez al año o algo así, la ves. Y esta escena es
1: Quiero llorar, ya quiero llorar.
2: Sí. Now We Are Free es el tema. Y es muy loco porque es una canción que trata de un poco de redención, ¿no? Como que la victoria del protagonista, en este caso Máximo, no fue en el campo de batalla, sino que fue al reencontrarse con su esposa y con su hijo. Y un dato curioso de esto es que lo interpreta la cantante y compositora, la voz la hace Lisa Gerrard, que tiene un estilo vocal bastante particular, y hace algo que es cantar en un idioma inventado. Yo no sabía que eso existía, y tiene un nombre, se llama idioglosia. Y lo hace como, bueno, en una forma muy épica y emocionante, y este recurso lo vuelve a usar Hans Zimmer en Dune, en unos cantos así como guturales. Pero bueno, nada, ahí como esta canción es como que te pone la piel de gallina y te da ganas de llorar. Y después el otro tema, si lo podemos escuchar de fondo mientras tanto, se llama La Batalla o The Battle, que es más... él no quería que fuera un tema como de guerra, aunque no quería que tuviese como ese ruido y demás. Él dijo, acá son... es un ejército romano, disciplinado, quiero que sea como, que esté a la altura, viste, que haya como un vals. Y lo curioso es que no había percusión de tambores tradicionales, sino que le mete muchos metales y sintetizadores, y de hecho se llega a escuchar, además de un par de voces, guitarras eléctricas distorsionadas. Entonces ahí es donde él mezcla mucho lo que les contaba, ¿no? El uso de la tecnología con la música.
1: Sí. Muy bueno.
2: Bastante interesante.
1: Mi nombre es Máximo Décimo Meridio.
3: Coma. Ay, chicos.
1: Qué tremendo.
2: Pero bueno, no nos vamos a poner a llorar acá.
3: Vivo.
2: Vamos a hablar de
3: me siento un poco bien.
2: De otras pelis, de su laburo con Nolan, porque bueno, se hicieron carne y uña después. Ustedes saben que Nolan es un director que trabaja de una forma muy particular el sonido. Y bueno, hizo, para mí, no sé qué opinan ustedes, la mejor película de Batman, que es El Caballero de la Noche, donde
1: es muy buena.
2: El Joker se lleva la película.
1: Tal cual.
2: De hecho, bueno, después de fallecido, Heath Ledger se llevó el Oscar. Y a diferencia de otros compositores, que ya hemos hablado en Volantazo, como John Williams, que hacen mega, mega composiciones, como obras como muy orquestales, él se sirve del minimalismo. Y por ejemplo, en esta canción, que es más que nada como un ruido que se estira y se estira, es solamente una nota de violín y violonchelo que parece como no tener fin, que van creciendo.
1: Una tensión tremenda.
2: Sí, claro. La tensión y la ansiedad que te da esto, que decís, acaba de pasar algo. Y esto tiene un nombre que se llama el tono de Shepard, por el científico que, digamos, como que lo descubrió, es como una escalera infinita, esto que contaba.
1: Sí, lo tengo, tal cual. Sí, es increíble.
2: Es impresionante, sí. Porque crea como una ilusión como auditiva que superpone diferentes como sonidos. Y bueno, y esto del minimalismo de usar solamente una o dos notas.
5: Es que es cierto que hay notas que son más agresivas para el cerebro, sí, que otras. Por ejemplo, las bocinas de los trenes o de los autos están afinadas en tal nota que te sea incómodo escucharlo y por supuesto le prestes más atención.
1: ¿Está chequeado esto?
5: Chequeadísimo.
3: Pará, igual si escuchas esto es como tensión, te pasa por el cuerpo esta música.
2: Sí, sí, pasa.
5: Creo
2: muchísimo.
5: Que es la nota sí. Si mal no, esto sí, si querés chequearlo, pero creo que es la nota sí, la más...
2: El oído del negro era tremendo, eso va a chequear.
1: Era innecesario ir a por todo. Ya con lo
5: no, no, pero quedaba... en serio, creo que la nota sí es la más molesta al consciente y al inconsciente.
2: ¿Y saben lo que sí investigué que usó para crear este sonido industrial? Bueno, el tic-tac que se escucha mucho, es como un recurrente en el compositor. Usó hojas de afeitar... para que simule como todo más metálico, claro, y demás, y vidrios rotos, claro, para que tenga que ver un poco con el Joker. Él no es de usar leitmotiv, aclaro eso. Vieron que en otros compositores cinematográficos cada personaje por ahí tiene un tema. Bueno, él no es su caso. Y después quiero pasar a Inception, que también se repite esto del tic-tac, del pulso, ¿no? Como algo que está latente. Hay un tema que es muy conocido que se llama Time, que tiene solamente 4 acordes, volvemos como a lo minimalista. Y acá también, o sea, sigue con el tema del uso de los metales y demás. Y Inception, como habla del tiempo y del sueño, lo que intentó hacer el compositor, o sea, fue ralentizar la música. Y hay un tema, o sea, hay un efecto de sonido que es el que estamos escuchando ahora, que tiene un nombre y que se llama One, creo que lo estoy pronunciando bien, okay, que a partir de que Hans Zimmer lo usó acá en Inception, lo empezaron a usar todos los trailers modernos.
1: Ah, sí.
2: De hecho, sale. Hay un video en YouTube que es impresionante.
5: Igual
2: cómo
5: parece, sí. Parece el fondo de un editorial de Majul esto.
2: Mal, ¿no? Bueno, urgente. Lo vamos a cambiar por urgente. Otro tema, Santi, que se llama... bueno, no lo sé decir en francés, pero se llama...
4: Señor presidente.
2: No me arrepiento de nada, que es de Edith Piaf, la gorrión de París, la cantante francesa. Y este tema en la película también fue ralentizado y funcionaba como la patadita o el kick, que ahí lo vemos en escena, que era para despertar a los soñadores, ¿no? A los que estaban soñando. Era el aviso de que era el momento de despertarse. Y se escucha como en diferentes capas. Lo hace como súper épico.
1: Sí. Gran escena. Hemos spoileado todas las pelis.
2: Sí.
5: Vamos, son todas viejísimas. Si no la viste, jodete.
1: Claro.
2: tal cual, es del 2010, Inception. Yo me acuerdo que la fui a ver al IMAX y estuvo en sonido espectacular. Y por último, para terminar, quiero ir también a la última que hizo con Nolan, Interestelar. Bueno, a mí también acá se me pone la piel de gallina con el tema principal de Interestelar. Nolan, lo que le dijo a Hans Zimmer, simplemente le dijo, o sea, no le dijo, che, esto va del espacio ni nada. Acá un padre se va a ir, no sé si podemos ver el video o tener el tema de...
1: Video creo que está, que hay un problema técnico.
2: Bueno,
1: si no,
2: el tema de Interestelar, tema. Sí. Que se ha vuelto súper viral, está en redes por todos lados, en TikTok se súper usa, hay versiones más extendidas que otras. Entonces, volviendo a lo que les decía, Nolan lo que le dijo es la consigna. Esto se va a tratar de un padre que va a abandonar, se va a ir, va a dejar a su hijo para hacer algo importante. Bueno, le dijo, ¿va a volver o no? Entonces él, al componer este tema, lo que hace es como retomar un costado como muy emocional, como muy humano. Y es por eso, se cree, que se volvió tan viral. Como que la gente se involucró muchísimo.
5: Tocó fibra.
1: Qué buena película esta.
2: Esta película también es para verla un montón de veces. Así que... Y el órgano de iglesia que se escucha es impresionante. O sea, sí. Haber usado como ese instrumento. También la conexión con Dios y demás. Así que ese fue un pimpone un poco de los recursos que usa Hans Zimmer. Y bueno, tienen un montón de películas para ver y para disfrutar de sus bandas sonoras.
1: Claro que sí, una cantidad de temas increíble. La verdad, hace un ratito estábamos hablando de John Williams y este tipo.
2: Sí.
1: Me compite.
2: Tremendo.
1: ¿Vamos a escuchar un poco más de esto?
2: Sí.

0: 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Y como lo prometido es deuda, y lo avisamos en las redes sociales, nos acompaña esta noche Santi. Oh, bienvenido, Santi.
1: Muchas gracias.
2: Bienvenido, Santi.
1: Buenas noches.
0: Es
1: un gusto estar acá.
0: Por favor, el gusto es todo nuestro. Espero que ustedes del otro lado lo puedan disfrutar. Para quien no sepa, Santi es cantante, músico, compositor. ¿Cómo te presentás vos?
1: Yo soy compositor, cantautor, digamos.
0: Cantautor.
1: Sí, yo compongo mis canciones y las toco.
0: ¿Y hace cuánto estás con esto?
1: Yo compongo desde los 14 años, empecé a tocar la guitarra igual a los 13, el ukelele a los 12 más o menos, pero sí, empecé a dedicarle canciones de amor a mis primeras novecitas a los 14, 15 años.
2: O sea, todo fue por amor.
1: Sí, soy un romántico de mierda.
2: Es un tipo romántico.
1: Sí, sí.
3: Hoy podemos preguntar de amor entonces.
1: Sí, pero olvídate, más vale.
0: Y eran canciones de amor, pero ¿de qué? O sea, ¿desamor?
1: Sí, soy bastante dramática, sí.
0: ¿Incluso en aquellas primeras composiciones?
1: Sí, pero es raro porque, o sea, empezaba componiendo como de amor, pero después claramente no terminaban bien esas relaciones porque fue adolescente, puro adolescente, y terminaban, o sea, ponerle que el margen era 2 o 3 de amor y 20 de desamor, era como... Claro, una vez que no salió bien.
2: ¿Y llegaron a escucharlas las chicas?
1: Sí, sí.
2: Bien, bien,
1: sí,
2: bueno.
1: Sí.
4: Pero ¿y cómo está ese porcentaje ahora? ¿Hay más canciones de amor? ¿Hay más canciones de desamor?
1: Ahora, bueno, la mente adulta es un poquito más compleja y puedo hacer canciones de amor de distinto tipo de amor. No solamente amor romántico a pareja, ¿no? No sé, poner, le puedo hacer una canción a mis perros o una canción, no sé, un vínculo de amor que no implique una relación romántica, ¿no?
0: Claro.
1: Así que sí, eso, pero igual sí, soy bastante dramática, así que voy a tender a la depresión, más que nada.
4: Bien, yo estoy ahí, amo, drama, aguante.
1: Sí.
2: ¿Y todo fue de forma autodidacta o te fuiste formando o fuiste viendo videos? ¿Cómo fue?
1: Y yo fui, mi primer profesor de guitarra, que fue de los 13 a los 14, me enseñó con los Beatles, con Papo, con Airbag, ahí un poquito más moderno. Y yo básicamente fui imitando. O sea, sí, fue un poco autodidacta de eso de mi parte. Y yo antes, de chiquito, hacía dibujo. Y la técnica como para adquirir mi propia técnica era imitar otros artistas. Y en base a eso generar algo propio. Que consiste, en eso consiste todas las artes, yo creo, empezar imitando. Es una linda técnica.
4: ¿Y cuáles sentís que son los o las artistas que más te influenciaron en tu música?
1: Es muy amplio porque escucho mucho, pero últimamente, bueno, Jorge Drexler, yo no lo empecé a escuchar. O sea, yo empecé a componer sin saber quién era Jorge Drexler, pero después mi actual profesor y amigo, que lo vamos a mencionar, Mauro Gómez, que también me ayuda a producir los temas.
0: Un saludo para Mauro.
1: Saludo para Mauro. Me presentó a este tipo, que es un tipazo, Jorge Drexler, y a raíz de eso, bueno, conocí a Zoe Gotuso, Santicelli, Ainda, Banda Los Chinos, bueno, toda esa movida under y indie, ¿no? Que es lo más.
4: Y que hay mucho, ahí nombraste a Ainda, como sí. Drexler, que también tienen mucho del amor de...
0: Sí, claro, hay una línea ahí que los une sin duda.
4: ¿Qué discazo el último de Drexler? Paréntesis.
0: ¿Gustó?
1: Tremendo Taracá. Me encantó. Yo lo fui a ver en vivo, el Movistar.
0: ¿Ah, sí?
1: El 17 de
4: abril.
1: ¿Abril? ¿Fue? Sí. No, muy, muy bueno, la verdad. Muy
0: bien. Y para, porque eso es ahora. Pero, ¿y de más de chico? ¿Cómo te llegó la música? ¿Se sonaba en tu casa? ¿Qué era lo que sonaba? ¿Por qué el ukelele primero?
1: Empecé con el ukelele porque ya lo tenía. Entonces,
0: estaba en casa.
1: Sí. Y ahí aprendí a tocar la melodía de Harry Potter, que soy
0: lindo.
1: Fan de Harry Potter. Es simple, la de tan tan tan tan tan.
0: Sí, sí.
1: La saqué así de oído. Y después empezaba con cosas más difíciles, como aprender a rajear, digamos. Este movimiento que es muy simple. Yo estuve una semana con el ukelele así, hasta que me sangren los dedos. Y así era como curtí el rajeo, digamos. Y nada, después teníamos una guitarra que estaba ahí en el rincón juntando polvo en mi casa, que era de mi viejo. La restauramos y la primera canción que saqué así solo, digamos, fue La Llave de Abel Pintos.
0: Sí.
1: Una hermosa canción.
2: Sí, muy linda.
0: Yo no me considero un fanático de Abel Pintos, pero ese tema me encanta.
1: No, yo tampoco, pero me llegó.
0: Me encanta.
1: Y así de recuerdos de chico, yo tengo también, sin tocar la guitarra, como solamente cantar. No sé si ustedes vieron Aliados, la serie esta de
2: sí.
1: Julián Serrano. Bueno,
2: sí, sí.
1: Bueno, tenía alta canción, tenía alta intro. Y yo recuerdo, entonces tenía 9, 10 años, me tapaba la noche en la cama y no sé, como pensaba que no me iban a escuchar a mis viejos que estaban durmiendo al lado. Claramente sí, me escuchaban. Y gritaba apasionado, Aliados seré.
2: No solo cantabas en la ducha, cantabas
1: no, pero, en todos lados. Pero tenía esos brotes medio claro. Psicóticos que...
0: Qué importante el apoyo de la familia, ¿no?
1: Sí, sí. Total.
2: Y aparte cuando uno es chico, escucha, canta mucho esto que decís vos, bueno, una novela juvenil que tiene canciones copadas, o mirás dibujitos y capaz el anime tiene un opening que está muy bueno, un ending que está muy bueno.
1: Sí, sí, sí.
2: Y yo por lo menos
1: no.
2: Eso.
1: Yo soy otaku. Yo soy otaku.
2: Bueno,
1: y...
2: te consideras otaku.
1: Sí, sí, sí, sí. Los openings de anime tienen altas melodías.
2: Son
1: tienen
2: increíbles.
1: Altas melodías que no se escuchan en el mainstream occidental, digamos.
2: Claro,
1: acá.
2: Claro.
1: Entonces eso fue una gran referencia también.
0: ¿Y los tenés en castellano? ¿En latino, digamos?
1: No, yo era otaku. Pura cepa.
0: Ah, okay.
1: Escuchaba japonés.
2: Japonés,
0: sí, si te pido el ending de Dragon Ball, lo puedes hacer.
3: No,
1: bueno, hay excepciones.
0: Hay excepciones.
1: De Dragon Ball.
0: Ah, claro.
1: Mis respetos.
0: Es que son muy buenos también en latino.
1: Sí. Exactamente.
4: Okay. ¿Tenías una guitarra en tu casa ahí guardada? Porque, a ver, tu familia, tus viejos...
1: Eso.
4: ¿Tenían
1: sí.
4: alguna relación con la música?
1: Sí, yo... Bueno, mi viejo sí sabe tocar, pero se sabe 2 blues nomás. Y así fue como conquistó a mi vieja. Y después no volvió a tocar más la viola.
4: Bueno, me gusta esto de familia que se aprendió 2 temas ahí para cantarle. Nació un vínculo amoroso y vos le cantás al amor.
1: Sí.
4: Ahí hay algo.
1: Sí, también hay como todo un apoyo familiar porque yo... tenía un tío que bueno ya falleció hace unos años, uh-huh. que era músico posta, no tocaba en el Colón, era muy groso, así que sí, digamos que soy como bueno, el legado, si se quiere, como sí, me cayó a mí esa herencia, ¿no? De música.
2: Y vos, además de la música, bueno, sos estudiante de Éter, así que imagino que complementás un poco con la formación de acá.
1: Sí, trato porque yo soy muy emocional y lo que estoy estudiando es muy numérico, muy duro, datos duros, pero nada, no le quería dar bola porque es como enfrentar al sistema desde adentro, ¿no? Como no me lo quería, no quería que me coma el miedo de marketing, porque estoy estudiando comunicación y marketing digital. Así que...
2: Bueno, pero lo puedes llevar a tu música también,
1: sí,
2: ¿no? Como
1: sí.
2: Para la parte de postproducción.
1: Sí, recontra.
2: Preproducción.
1: No, y aparte me encanta el grupo que armé, es re lindo el ambiente, entonces eso ya te nutre. Más.
0: Y volviendo a tu música, ¿tocás hoy día alguna de aquellas primeras composiciones?
1: No, porque...
0: Ya las dejaste.
1: Las tengo igual impresas. O sea, como que tengo todo registro de eso, pero me olvidé las melodías.
0: ¿Ah, sí?
1: Claro, uh-huh. Como que... Bueno, yo dependo de audios de WhatsApp. Tengo como un grupo mío de... O sea, donde estoy yo solo, y ahí mando, y tengo de 2021 en adelante, poner.
0: Ok. ¿Y te podemos pedir alguna canción así como para arrancar?
1: Obvio.
0: Ya estoy intrigadísimo.
1: Obviamente. Bueno, esta canción la compuse en 2024. Y se llama Tu Olor Ámbar. Dice así.

0: Pido disculpas por los errores.
1: Por favor, este es
0: hay que hacer un disclaimer. Yo salí de un examen recién.
1: Ah, perfecto, para que no sepa.
2: ¿Cómo te fue?
0: Me fue muy bien igual.
2: Muy bien.
0: Estudiado.
2: Bien. Bueno, necesito ya preguntarte, ¿dónde te escucho?
0: ¿Me pueden escuchar?
2: ¿O dónde te escuchamos? Porque del otro lado...
0: Claro. No, en Spotify, en YouTube y en todas las redes sociales como Santi O.H. Es la reducción de mi apellido, que es armenio, es larguísimo y nada, quedó eso. Oh.
1: Está bueno, ¿no? Está cortito. Sí. Este tema entonces pertenece a... ¿Es un single? ¿Lo podemos encontrar en algún disco?
0: Es un single, se llama Tu Olor Ámbar. Y sí, tiene videoclip en YouTube. De hecho... con la ayuda de una amiga mía llamada Juli Vier,
1: sí.
0: Y un montón de chicas más que estudian en la FADU, pudimos hacer un videoclip y lo pudimos presentar a la BAMFest, que es el ¿cómo es esto?
1: Festival.
0: El Festival Internacional de Videoclips. Uh-huh. Y lo ganamos, de hecho, ahí en ese mismo año, 2024.
1: Ah, tremendo.
3: Ámbares salían.
1: Tu olor ámbar.
0: Fuera.
2: Ay, ahí fuiste con una fuera. Que no había que ir, negro. No,
4: la pregunta picante.
0: No,
4: la
0: pregunta. No, es muy. O sea, yo no sé si tenemos tiempo.
2: Tranquilo.
0: Chime,
3: Juiz Ámbar.
4: Para el chisme siempre hay tiempo.
0: Para el chisme hay tiempo, ¿no?
1: Sí, claro. Sí hay.
0: Bueno, yo. Ok, lo voy a intentar resumir porque es muy largo. Yo en 2023. O sea, sí.
5: ¿Quién dijo a quién?
0: No, pará. No. En 2019 yo compongo una canción llamada Olor Ámbar, que no tiene nada que ver con ninguna ámbar. Yo no conocía ninguna ámbar en ese entonces. Era una canción sin sentido, muy linda melódicamente, pero hasta ahí. La idea quedó, me gustó, como conceptualmente, y en 2023 yo arranco el conservatorio. Conozco a una chica que no se llama Ámbar. Y nada, pegamos onda al toque, el primer día, tal, y... Venía todo bien hasta que tiró un comentario tipo, no, porque el otro día con mi novio y me rompió el corazón.
1: Dolor país.
3: Dolor.
2: Claro, escucharon eso, fue el corazón de Santi que se rompió.
0: Exactamente.
1: Ahí salieron 10 canciones más.
0: Olvídate, ¿no? No,
4: una de amor, 10 de desamor. Una de amor, 10 de desamor.
0: Lo que moneticé ese corazón roto. No, olvídate. Y no va que me presenta una amiga. Yo, bueno, full migajero, ya estaba. Si no, me eché a la amiga. Y la mía se llamaba Ámbar. Y yo dije:
5: es por acá.
0: Al fin una Ámbar. Está destinado. Yo iba al
4: lo manifestaste. Sos como Tom Holland.
0: Sí.
5: Oportun crisis.
0: No. Con la chica, posta, salimos 2 semanas. No fui nada. Salimos a ver unas pelis. Creo que la mía tenía chongo. Al final, todo mal. No, sí. Yo voy de mierda a mierda. Es terrible.
4: Y no le dijiste: tengo una canción que escribí especialmente para vos.
0: Pará. No, claro, querías. Retomo el concepto.
5: Está escribida para vos, le dijiste.
0: Retomo el concepto, sí. Que me gustó, ahora justificado, porque tengo una chica llamada Ámbar, pero, o sea, no se lo escribo a ella, porque posta, fueron 2 semanas que se lo escribo a la otra, o sea, a la que originalmente me gustaba, ¿entendés? Wow. Pero con el nombre de la otra chica. Y una vuelta me vienen a ver las dos, en vivo.
1: Se junta el ganado.
2: Caos, claro. Y confusión.
0: Y claro, tipo, se la mostré, o sea, y... No se mencionó nada, fingimos demencia, pero claramente saben de su existencia. Así que...
2: ¡Mentiros!
0: ¡No! Oye, si no me quedo así.
5: Si te preguntaban, vos podías decirles, sí. Mirá, yo la escribí antes de conocerlas a las dos.
0: Claro, bueno, ahora está registrado acá, ya no
1: ya puedo está. Hacer. Vemos si lo podemos cortar.
0: Claro.
1: ¿Y tenés alguna otra canción que esté...
0: Tengo.
1: Que tenga algún peso...
0: Tengo otra persona. Canción que está en Spotify. Ahora toma agüita y...
1: Obvio.
2: Bueno, siempre mientras decimos, lo pueden buscar en YouTube, en Spotify, en Instagram como Santi O.
0: Exactamente.
2: O-H.
0: O-H.
1: O-H.
0: Esta canción se llama 3 cositas. Dice así.
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0: Bravo, muchas gracias.
1: Hoy que preguntamos por el Primavera Sound, si les gusta el line-up, si no les gusta. ¿Quién falta? Falta Santi.
0: Santi falta
1: en el line-up del Primavera Sound. Para mí vas ahí.
2: Ojalá. Le quería preguntar, ¿cuál es como tu proceso creativo a la hora de componer? Es como...
3: Depende, porque ahora estoy en una crisis, por ejemplo.
2: Bueno, les pasa a todos los artistas.
3: Sí, sí, pero en crisis emocional, personal, ya estoy haciendo terapia, igual, así que estamos bien.
0: Va bien encaminado.
3: Encarando. Pero no, normalmente siempre fue la letra y la música juntas. Como parte, como si fuese cuerpo y alma, es lo mismo, ¿no? Como parte de una cosa. No puedo escribir y después cantar sobre eso. Sí puedo escribir notas e improvisar sobre esas notas, pero nunca digo exactamente tal cual lo que escribo. Claro. Así que ese sería mi proceso. También como intento conectar fuertemente con lo que quiero transmitir, ¿no? Como una especie de catarsis. Normalmente compongo más fácilmente en catarsis, no fríamente. Entonces por eso estoy como medio en una ahora, porque no estoy conectando mucho conmigo mismo, entonces... Nada, es complicado.
2: Es esperar a que llegue la motivación.
3: Sí, pero no es nada profesional. O sea, eso me rompe un poco la bola. Porque lo que hace el buen músico, lo que Paul McCartney hace es se sienta y busca y persigue la inspiración. Entonces lo consigue, la encuentra y hace cosas increíbles.
0: Bueno, pero cada uno por ahí tiene también sus propios métodos, tiempos o incluso hay que encontrarlos.
3: No, total, no. Y aparte de la música... No es algo cuantificable ni medible, es parte de la vida. Entonces, si vos no estás cómodo con vos mismo o con tu vida, no vas a poder hacer... No sé si no vas a poder, pero se te va a complicar, siento yo. Como que tenés que disfrutar la vida para disfrutar la música, en cierto punto.
0: Paco, atinado.
4: O al revés también se puede interpretar eso, porque la música muchas veces... ayuda a digerir lo horrible de la vida.
3: También, obviamente. No, es un ciclo. O sea, si un músico se envuelve y se aísla a hacer música, y así durante meses, no va a salir una mierda, probablemente, porque la música viene de las vivencias. O sea, no sé, desde cosas totalmente ajenas a la música. No sé, jugar un partido de fútbol, un partido de pádel, lo que sea. Uh-huh. Así que eso, hay que vivir. Y ahí la música va a aparecer sola.
0: Santi, ¿de qué se trata Adulto Cualquiera?
3: Adulto Cualquiera es mi primer álbum, así medio low cost, porque es acústico, es medio fogón.
0: Ahí va.
3: Se trata de... Es una serie de temas que siento que lo ordené en una especie de narrativa más personal. No es nada explícita ni con un fin, pero es temas como, por ejemplo, empiezan con temas de amor, después de desamor y después como de desarrollo personal. Bien. Y se trata básicamente de mi paso adolescente a la adultez, digamos. Yo tengo 21 años, todavía soy un pendejo, pero nada, ya estoy empezando a curtirme en ese sentido. En este mundo adulto, ya experimenté varios trabajos, ahora con el estudio y nada, eso. Básicamente es mi... Me estoy formando todavía en ese sentido. Entonces, como tengo unas opiniones medio variadas, pero es mi opinión acerca de la adultez, sobre todo en ese tema, ¿no? No sé si sobre la adultez tal cual, pero mis experiencias. Pero nada, me enrosco acá hablando de eso, porque son cosas indefinidas. Así que, nada, eso.
0: Me encanta. ¿Y te podremos pedir algún tema de este disco en vivo, entonces?
3: ¿De este disco? Dale.
0: Sí, para cerrar, y siendo las... casi 11 de la noche, lamentablemente también toca despedirnos. El tiempo vuela aquí en Volantazo, espero que a ustedes les haya pasado lo mismo. Saludar como siempre, Facu Soso en los controles, Santi manejando todo lo que ustedes están viendo, todos esos enfoques, desenfoques, transiciones, todo lo hace Santi. China Torres, muchas gracias.
1: Hasta el martes.
0: Negro, Ezequiel Velázquez. Besitos entonces, Shir, muchas gracias. Y bienvenida de vuelta con tu columna, Shir, muchas gracias por hacerla, la verdad que estuvo buenísima.
1: Te extrañamos.
0: También está aquí en la mesa, pero detrás de la cámara, Pochi González, que está manejando todo lo que están viendo en las redes también. Mi nombre es Gonzalo Párez, nos volvemos a encontrar el próximo martes de 22 a 23 horas aquí en Volantazo. Y hoy nos acompañó Santi O, que nos vamos, ¿con qué tema, Santi?
3: Con 30 días.

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0: ¿Quieres ser un pescador?
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y ahora sí le van a dar prioridad al campesino. 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

0: dónde está ese apoyo, a dónde está eso que dicen que ahora sí le van a dar prioridad al campo. Sí, eso para mí no es así como ellos dicen. Se ve con hechos, con palabras, con hechos. Pues a mí no se ponen a pensar que si se acabara el campesino, ¿de dónde comiera la gente? Para mí es la base más principal.
1: Convoy en una versión Montropo Sinfónica.

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Mami, mira, te estoy llamando porque acabo de oír el nuevo disco ese y, ay Dios mío, me parece súper violento, no sé, esto es demasiado fuerte. Para colmo, Gabriel me dijo que tú que estás en, que fuiste un campo de tiro y que sacaste una pistola, no sé qué. Dios mío, ¿qué es eso? Tú sabes que a mí no me gustan las armas. Llámame, por favor, mi amor, ¿ok? Bueno, te quiero.

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0: Muy buenas tardes, bienvenidos a un nuevo programa de A Brillar Mi Amor. Como siempre, Claudia acompañándome en la mesa, Lobo operando el programa y Tincho operando el OBS. Claudita, ¿cómo estás?
1: Muy bien, ¿cómo estás vos?
0: Muy bien, por suerte. Un día divino hoy. Ahora se está nublando un poquito, pero la mañana estuvo lindo.
1: A la mañana estuvo hermoso, muy soleado, bajó mucho la temperatura, lo cual le agradezco. Es más, entré y dije, está prendido el aire porque está como
0: lindo.
1: Fresquito, acá está lindo.
0: Acá siempre está bastante encerrado y ahora no hizo falta el aire acondicionado. Porque
1: para
0: están
1: nada.
0: Haciendo 15 grados, mañana nos espera una mínima de 9 grados y una máxima de 16 grados. Y va a mantenerse así hasta el sábado, que no, en realidad también, 11 grados. 15, 8, 14. Próxima semana vuelven las mínimas muy, muy frías. 5 grados, 6 grados por la mañana. Así que ya se podría decir que se instaló un poquitito el frío, ¿no?
1: Ahora ya sí se instaló el frío, se instaló el otoño. De hecho, igual todavía hay hojas en los árboles. Yo soy medio como loca, me encanta todo eso porque, viste, esos árboles que tienen hojas amarillas, medio rojizas, divina, y ando siempre sacando fotos y digo, todavía puedo, cuando en otros años, a esta altura, ya estaban todas en el piso.
0: Es verdad, bien amarillitas, pero
1: bien
0: siguen
1: amarillitas.
0: Estando de pie ahí, ancladas a sus ramas. ¿Qué onda? Sí. ¿Cómo estuviste el fin de semana, Clau?
1: Bien, estuve bien. El viernes tuve una lectura. Porque,
0: contanos de eso.
1: Sí, porque con esto del libro está buenísimo porque, bueno, te convoca gente o a veces te autoconvocas porque ves en Facebook o en Instagram alguien que propone un espacio. Entonces, bueno, ahí vas juntándote con gente que está en la misma que vos. En este era de poesía exclusivamente, pero a veces también hay encuentros de lectura en los que hay novela, cuento y por supuesto leen un poquitito, un pasaje nada más. Y en este, bueno, buenísimo, en el Palacio Lezama. Es un
0: lindo
1: espacio que pertenece, sí, hermoso el lugar y la convocatoria del gobierno de la ciudad de Buenos Aires. Así que, bueno, estuvo muy piola. Y ahora el próximo encuentro lo van a hacer en La Flor de Barracas, que es un bar notable. Y está así, tal cual era en sus primeros años. Así que, bueno, estoy ahí ansiosa por ir.
0: ¿Qué día es?
1: Eso es el 23 de mayo, de 17 a 20 horas. Cae sábado.
0: Dentro de 10 días.
1: Exactamente, y bueno, siempre se hacen más o menos en ese horario y te vas encontrando con gente, viste, que va leyendo, después te quedas charlando. Ellos, bueno, la mayoría se van todos a comer después. Bueno, yo estaba con una amiga y nos fuimos las dos solas. ¿Sabes a dónde fuimos a comer?
0: ¿A dónde?
1: A Los Campeones,
0: la
1: pizzería.
0: Sí, rica pizzería.
1: Sí. Que tiene que ver para mucha gente, bueno, no solamente de Boca, pero bueno, también
0: después de la
1: de
0: cancha,
1: todos los deportes. Sí,
0: sí, los días que hay partido en la cancha de Boca, la gente suele ir y se llena.
1: Y sábado y domingo no me acuerdo qué hice.
0: Bueno, pero contame, ¿cuánta gente había leyendo el viernes?
1: Mira, la convocatoria había sido, digamos, la respuesta a la convocatoria había sido grande, porque se esperaban como, no sé, unas 50 personas, pero no había más de 20. Viste, también ese día, que fue un viernes, el viernes pasado, no parecía que iba a ser tanto frío y de repente fue el día que se levantó
0: el viento helado.
1: Después hubo tormenta en la costa, que estuvo fatal.
0: ¿Vos viste hasta dónde llegó el agua?
1: En Villa Gesell se han roto muchos balnearios porque desde hace unos años los balnearios en Villa Gesell tienen que ser de madera, no pueden ser más de cemento.
0: Y se los llevó puestos el agua.
1: Terrible, terrible.
0: ¿Leíste el siguiente poema que te voy a hacer escuchar por la voz de alguien muy grosso?
1: A ver.
2: Es un libro de poesías de Claudia Noé. Se llama Suspendiendo el instante en que respiro. Y empecé a ojear ahí un poco. Ahí elegí poner una poesía en el aire a esta hora de la tarde con esta musiquita. Está la autora presente. Si me equivoco, sabé disculparme, pero llévatelo como recuerdo. La novela, la poesía se llama Tiempo. Levantale un golpe de cortina, volvé y la voy a leer para ustedes y luego nos vamos a los anuncios, ¿sí?
0: ¿Conocen esta voz?
2: Deslizar mis dedos en tu piel y sentir que el tiempo no me alcanza, elegiría mil caminos que me acerquen a vos. Mientras dure, mientras de tu boca se escape mi nombre, mientras tus ojos se detengan en los míos, mientras nuestras manos se entrelacen, mientras quiera correr a abrazarte, mientras no soltarte sea mi único signo de libertad. Te lo dedico y gracias por el libro.
0: ¿Qué se siente
1: no,
0: que el mismísimo Fernando Bravo haya leído un poema tuyo?
1: en vivo, adelante de todo el mundo, o sea, para una radio, imagínate. Yo, bueno, vos sabés que yo soy muy caradura, y uno de los días que estuve en la feria, mi compañera Graciela Ciniaco, que conocemos, uh-huh, ella me dijo, ay, vos sabés que lo vi a Fernando Bravo, le di un libro mío, y él la nombró. Y bueno, yo después le bajé el recorte, ¿viste? Y le hice ahí para que lo suba a sus redes y qué sé yo. Y otro día que fui dije, ay, Gra, te voy a copiar y le voy a pedir. Entonces, bueno, viste que está el carrito ahí, que hay un vidrio, se ve toda la gente que está trabajando.
0: Sí, está la pecera, están los locutores adentro en la feria del libro. Vos podés acercarte y ver el programa en vivo, digamos.
1: Exacto. Entonces, bueno, en un momento aparte, yo estaba sola ahí porque había ido a ver una amiga, pero ella ya se había ido, bueno, estaba sola, entonces empecé cual loca a hacerle señas con la mano. Saqué mi libro y le hice señas como que yo lo había escrito y que se lo quería dar todo con esta mímica rara. Y él me hizo señas que diera la vuelta, entonces, bueno, había una chica que me agarró el libro, se lo dediqué, bueno, y se lo dejé. Y vuelvo, y ahí veo que él está hojeando el libro. Y yo dije, ay, qué vergüenza, o sea, no sabía, sacaba fotos, bueno, no se veía, porque no se veía muy bien el libro, pero nunca me imaginé que iba a hacer eso. Nunca. Y además fue muy gracioso porque con esto de, bueno, estar en la radio, viste que conocemos las señas y demás, ellos ahí no pueden hablar con el operador con señas porque el control está al costado y no tienen
0: visual,
1: vidrio.
0: Okay.
1: Claro, entonces cuando le dice, poneme una música suave para escuchar una poesía, ahora yo ahí ya estaba medio desmayada y dije, bueno... Y bueno, y empezó a hablar y a decir, bueno, la autora está presente, y yo ahí saludando, tipo, acá estoy. No, medio que un poco, bueno, vergüenza no, pero...
0: Emoción,
1: y cuando lo leyó dije, no, chao, un capo.
0: Qué bien, qué humildad, qué lindo.
1: Sí, no, divino, aparte, bueno, después, por supuesto, nobleza obliga, esperé a que terminara el programa, fui, lo saludé. Pero bueno, yo tengo que confesar algo, que en los 90 yo estaba enamorada de Fernando Bravo.
0: Se cerró el círculo. Sí. Se cerró el círculo, sí, Claudia. Tuviste la oportunidad.
1: Y estuve a punto de decírselo, pero en ese momento yo dije, no, Claudia. En ese momento dije, no, Claudia, no podés decirle
0: yo
1: esto,
0: estaba enamorada
1: pobre
0: de vos.
1: Hombre. Pero fue en los 90, che, que era más joven.
0: Él dijo, igual, Baby Reno, Baby Reno acá, claro, en dos segundos, claro. Esta mujer, total, para que leí el poema. Total.
1: Entonces, bueno, lo esperé, bueno, le dije, ay, la verdad que te agradezco, le digo, y además somos colegas, re cara dura, soy locutora, pero muy reciente, por supuesto.
0: Ay,
1: pero bueno,
0: Claudia,
1: en dos segundos te imaginas verborrágica como soy, le dije de todo, pero no eso.
0: Ahí le tenés que decir, si en algún momento querés que haga alguna columna de poemas, no, de literatura, claro, de escritura en tu programa, llamame,
1: está, ¿no?
0: Sí, llamame, esa, mandamos, mira, un mensajito.
1: Era eso, ¿no? Que estaba enamorada.
0: ¿Viste?
1: Pero bueno, nada, ahí, bueno, fue segundo y me fui porque la verdad que si no yo goma me quedo.
0: Baby Reno.
1: Baby Reno total. Y dije, no, bueno, aparte había gente, había familias y todo, y había otras señoras que le daban su libro y yo como, al mío lo leyó. No. Bueno, divino. Así que salí con una sonrisa, iba caminando así, nada, muy contenta. Me pareció súper generoso de su parte. Súper generoso, por eso es una radio que escucha a todo el mundo, es Fernando Bravo, ¿entendés? Y era como, bueno, no, genial, la verdad que no me lo esperaba, o sea, sí esperaba que aceptara mi libro, porque dije, yo veía y sabía que la gente le llevaba sus libros, de hecho una vez lo escuché, bueno, cuando habló de Graciela, que dijo, tengo un montón de libros, hoy ya me dieron como 10, dije, bueno, me lo va a aceptar, pero nunca imaginé que lo iba a leer.
0: Ya lo estaba ojeando.
1: Bien,
0: se lo diste, lo estaba ojeando.
1: Sí. Sí, además, no, perdoná si lo leo mal, no sé, no, divino. Así que chocha.
0: Muy lindo, sí. Recuerdo te llevas de tu
1: hermoso
0: primera feria del libro.
1: Sí,
0: de tu
1: es
0: primer
1: verdad
0: hijo literario.
1: Pasó todo en esta feria.
0: Hermoso.
1: Eso. Y además, bueno, de la editorial también nos hicieron una pequeñísima entrevista, pero bueno, ya salió y también están las redes y demás. Así que estoy, a full.
0: Lo importante no es qué tan grande o qué tan chico sea. Lo importante,
1: sí,
0: es que pasó.
1: Sí,
0: lo importante,
1: totalmente,
0: es que te animaste y que lo hiciste.
1: Sí.
0: Lobo, cállate. No me
1: Lobo,
0: mires
1: no,
0: así.
1: Yo ya no lo escucho.
0: No me mires así. ¿Sabes
1: no,
0: qué?
1: No.
0: Ya está. Avancemos con el programa.
1: Por
0: Escuchamos
1: favor.
0: Escuchamos Spending My Time de Roxette. What's the time?

0: Y menos mal que lo que acabo de decir no salió al aire.
1: No, no, no. Yo,
0: ay, me puse colorado yo.
1: A vos tendría que darte vergüenza. No lo voy a decir, pero voy a esperar que termine, que salga la palabrita aire y voy a correr hacia donde están ustedes dos. Lo que dijo esta mujer. No se puede reproducir. No es una guarangada para nada.
0: No, no es una guarangada, no, es, una no, no. Burrada, es una burrada, que es distinto. Rosa la guarangada.
1: Bueno, porque además ahora te vas a reír porque te voy a contar.
0: Por favor, todo, desarrolla.
1: Que voy a hablar de una película que se llama Cumbres Borrascosas, que está basada en una novela de Emily Brontë que la escribió en 1847. Yo no puedo. No. Es. Tenemos que hacer un recorte de esto, te pido por favor. No lo voy a decir. Si ella quiere que lo diga, yo no lo voy a decir.
0: Maravilloso.
1: Emily Brontë, en 1847, que una mujer escribiera, era como muy fuerte y nadie le iba. Entonces, pero además, bueno, se puso un seudónimo, Ellis Bell, y bajo ese seudónimo escribió esta novela, que es una novela de una historia de amor impresionante, de esos amores que uno no puede olvidar. Ni los protagonistas ni los que vemos la novela. No puedo. Hoy no se sube a YouTube.
0: Estoy estallada.
1: No, bueno.
0: Me interesa saber Cumbres Borrascosas. Es un nombre que me parecía muy similar a otro, pero.
1: Seguramente.
0: Muy, muy interesante.
1: En 1939 se hizo la primera película. Como protagonistas estaban Laurence Olivier y Merle Oberon. Uh-huh. Bueno, ahí fue como bastante fiel, igual ahí imagínate, habían pasado también muchos años, pero fue como bastante fiel esta película. De hecho, siempre se la nombra como la película de Cumbres Borrascosas, porque después hubo un montón, creo que como 5 o 6, inclusive también se hizo una serie. Hasta que este año, ahora está, la pueden ver en HBO, la hicieron. ¿Quiénes? No me acuerdo el nombre de quien la hiciera, Margot. Jacob Elordi, uh-huh, y Margot Robbie.
0: Sí.
1: Bueno, ellos les dan vida a Catherine Earnshaw, que es el nombre de la chica, y Heathcliff.
0: Estuvo en el cine hace poco esta película.
1: Claro,
0: este
1: sí,
0: año.
1: Sí, está, se estrenó en cine y ahora ya lo pueden ver, está en plataformas.
0: Sí.
1: La historia de ellos es una historia de amor, de esos amores prohibidos. Tiene que ver con una familia. Lo que pasa es que, bueno, yo voy a contar un poco. Tengo que decir un montón de cosas. Porque, ¿qué pasó? Acá se tomaron demasiadas libertades y como que sacaron muchos personajes, inclusive.
0: Mira vos.
1: Por ejemplo, ella tiene un hermano. El hermano no está. Y el hermano era el que era malo y que estaba como en contra del amor de ellos dos y de la amistad que tenían y demás. Entonces ahora es el padre, que el padre en realidad en la novela original es una persona buena.
0: Y ahora lo ponen como el malo que se interpone, sí, frente a la relación de ellos dos.
1: No se interpone. Mr. Earnshaw, ¿qué hace? Es un hombre que, ya digo, en la novela original era bueno, en este caso es borracho. Es mala persona, trata mal a los sirvientes. Y una familia que tenía mucho dinero termina casi en la ruina porque este hombre se gasta todo. Y tiene dos hijos. Bueno, en este caso, en la película, tiene solo uno, que es Kathy. Y le trae a Heathcliff. Trae un chico que estaba abandonado. Estamos hablando de años A, ¿no?
0: Sí, como que lo adopta.
1: Sí, directamente lo agarra de la calle y se lo lleva. Y era medio como un juguete para ella. Al principio ella...

0: Estoy contando la historia de este,
1: de esta película, de esta, adaptación.
0: Exactamente. Medio que es como un juguete para ella y lo tiene, lo pone pobrecito para que juegue y haga de alumno. Le quiere enseñar, de hecho lo hace, a escribir y a leer porque el pibe no sabía nada.
1: ¿Había mucha diferencia de edad?
0: La misma. La misma edad. Y bueno, empiezan así como haciéndose amigos. Ella lo reta, qué sé yo, y te das cuenta cómo él vive por ella. O sea, la mira de una manera, es como que es el primero en dar el primer paso y sentir una gran amistad y un amor inconmensurables, la verdad. Bueno, sigue la historia, pero ¿qué pasa? Ellos, como vivían en una pobreza, no te digo extrema, porque tenían sirvientes también, porque eran una de las últimas cosas que iban a perder, como pasa siempre cuando hay una familia de renombre y no tienen más plata, los sirvientes es lo último que dejan, porque bueno, es lo que les da nombre, si no, imagínate.
1: Obvio,
0: no
1: obvio.
0: Tienen sirvientes. Y llega a la misma aldea, ellos vivían como alejados, no en la aldea, pero sí, bueno, Cumbres Borrascosas, porque es un lugar muy escarpado, de montañas y demás. Y llegan Edgar Linton e Isabela, que en la novela original son hermanos. Acá no son hermanos, acá él es un poco más grande que ella, sí, unos 8 o 10 años, y ella sería como su discípula.
1: Ok.
0: Entonces, claro, ella, Margot Robbie, que es Catherine, empieza, dice, ay, seguro ya me voy a casar. Toda la plata, todo el lujo, y dice, seguramente me va a venir a buscar y se va a querer casar conmigo. Bueno, eso no pasó. Entonces ella va y espía. Cuando espía, la chica la ve, se cae. Bueno, él abre la puerta, la ve y, lógicamente, estamos hablando de Margot Robbie, se enamora perdidamente de ella y le pide casamiento. Y ella piensa que es la única manera de ayudar a su familia, y además ella quería ser rica. Ella no quería vivir más en la pobreza. Y acepta. Destroza el corazón de Heathcliff, que no puede entender qué es lo que está pasando, porque los dos se amaban, si bien nunca había pasado nada, porque cada vez que él se quería acercar, ella le decía, pará, yo soy una chica, no había posibilidades de que tengan una relación antes de casarse, y él nunca le iba a pedir casamiento porque el padre le iba a decir que no. Bueno, cuestión que sigue la historia, y ella en un momento hay una chica que se llama Nelly, que en realidad en la original es una sirvienta, pero acá es más como una dama de compañía de Kathy, que cuando están hablando, ella ve que Heathcliff está cerca y escucha todo, y la deja seguir hablando. Pero ella dice, me voy a casar porque Heathcliff no me puede dar nada, yo quiero ser rica, yo quiero estar bien. Y él se va como loco, y ella sigue hablando y dice, pero no puedo porque el corazón me mata, porque yo sigo enamorada de él, estoy enamorada de él, y bueno, eso, él no la escucha. Y él se va.
1: Se va de la casa.
0: Se va de la casa, ella se casa, y vuelve él. Ella es feliz igual, ¿eh? Porque en definitiva
1: tiene todo
0: era
1: lo que
0: quería.
1: Quiso.
0: Sí, y bueno, lo que pasa también es que lo extraña a él, hay situaciones en las que vos te das cuenta que ya está pensando en él y demás. Y después de un tiempo él vuelve como un caballero, con ropa de caballero, habla bien, se conduce bien, bueno, perfecto. Entonces se fue a hacer fortuna a otro lado. Entonces le dice, bueno, ¿y ahora qué? Entonces, bueno, pasan ahí un montón de cosas.
1: ¿Y cómo hizo esa fortuna? ¿Se ve en la película?
0: No lo dicen.
1: No lo dicen.
0: No,
1: él
0: no
1: se
0: lo
1: va
0: dicen.
1: Y se hace millonario y vuelve.
0: Sí. Okay. Sí. El padre está cada vez peor. Durante mucho tiempo ella no va a ver al padre.
1: Ella se salvó, digamos. Dejó su apellido, que se venía abajo.
0: Sí.
1: Y
0: pero bueno, está feliz.
1: Se casó con alguien con renombre, ok.
0: Estaba feliz hasta que aparece él. Cuando aparece él, dice,
1: y se le cayó
0: bueno,
1: todo.
0: Y se empiezan a ver y están juntos. Entonces, como peor fue todavía, porque la verdad es que ella sigue estando con su marido también. Pero tienen estos encuentros hasta que el marido se da cuenta y les dice,
1: no,
0: basta.
1: Chao.
0: O sea, vos sos mi mujer y demás. Bueno, ¿qué te puedo contar? Cuando él vuelve, ella ya está embarazada de su marido. En la novela original, ella tiene la bebé y muere posparto. En este caso, ella pierde la bebé y muere de sepsis. O sea que la historia la cambia muchísimo.
1: Claro, cambia un montón, pero tristísimo también.
0: Porque mientras tanto, Heathcliff, ¿qué hace? Seduce a Isabela, que es la discípula del marido de ella.
1: Claro, que vendría a ser en la novela original la hermana del marido de ella.
0: Exacto.
1: O sea, la cuñada de ella.
0: Y en esa original se casan y tienen un hijo. Que después el hijo de ellos y la hija de Kathy se casan. Y entonces ahí es como sanan la relación.
1: Se cierra el círculo.
0: Se cierra el círculo, sanan la familia, las dos familias. Pero también le sacan elementos antinaturales que había, sobrenaturales, perdón, que había en esta película, no están acá, que era que en la novela quedaba como el espíritu de ellos dos rondando por ahí, porque fue un amor que, bueno, no pudo vivirse. No pudo
1: claro,
0: vivirse.
1: Quedó pendiente.
0: Pendiente totalmente.
1: Y en la película, que no nace la hija de, sí, de ella... ¿Qué pasa con el hijo de él?
0: No llega a ver.
1: No llega, o sea, a verse.
0: Él empieza a seducir a Isabela, se casan, e Isabela se vuelve totalmente loca, porque él lo que hace es, se lleva a Isabela a vivir a la casa vieja. Es decir, él tiene, es rico, y sin embargo a su mujer no le da nada. Esa parte es espantosa. La verdad, a mí, ¿qué querés que te diga? No me gustó. Yo no leí la novela original, pero sí cuando recién empezaba a estudiar inglés, viste que los libros tenés para distintos niveles. Uh-huh. Lo leí, pero con un nivel, o sea que no te digo que es un resumen, pero
1: más básico.
0: Y me gustó muchísimo, y esta la verdad es que no.
1: Además, me imagino, más allá de que no te haya gustado, lo que deben ser los vestuarios, lo que escenografía,
0: estaba
1: la iluminación.
0: Pensando en eso. Impresionante. El vestuario de ella es impresionante, todo. La fotografía es una maravilla. Hay cosas como que también, si, digamos que no hay elementos sobrenaturales, pero hay una suerte de... vestidos y luces en las casas y todo, que no obedecen a esa época, que ahí como que quisieron
1: choca
0: hacer un guiño,
1: claro.
0: Pero como que le da alguna vueltita que decís, bueno, por lo menos miro esto que es lindo. A mí, francamente, no me gustó tanto. O sea, es una película, dura un poquito menos de 2 horas, la podés también ver tipo serie, pero como que dista mucho de lo que es la novela original.
1: Claro. Bueno, es dice pasa. Adaptación de la novela tanto o
0: sí,
1: basado
0: sí, sí,
1: en la
0: sí,
1: novela
0: sí.
1: tanto.
0: Sí, sí, de
1: ¿Hay
0: hecho,
1: más películas sobre esa sí. historia?
0: Sí, sí, sí, hay más películas, pero todas son entre los años 60 y los 90. Creo que la última fue en el 96, también una serie con Tom Hardy.
1: Mira.
0: Que fue en formato serie. Y ahora, bueno, en el 26, esta película.
1: Me parece que esta es la película que mucha gente salió llorando del cine.
0: Ah, no sé.
1: A ver.
0: Lo que pasa es que te deja...
1: Mi mamá, sí, mira, justo, yo lo vi en el cine, me encantó, salir llorando, me
0: Ah,
1: dice.
0: Bueno, esa vez le gustó.
1: Debe ser como frustrante.
0: No, es... Yo lloré. Me acordé. Sí, bueno, yo también, así como estoy todo el día paveando, también lloro mucho, soy muy llorona. Sí, porque ves... o sea, los ves tan enamorados, y además en este caso... agregaron el tema de lo sexual que en la novela original no está, ¿sí? Entonces, bueno, hay unas escenas como muy lindas y muy comprometidas y ves que decís, y no pueden, y ella tiene que volver con su marido y seguir con su vida absolutamente rutinaria. Pensemos
1: sí,
0: en esa...
1: me imagino la época.
0: No hacen nada. O sea, no hacen nada, es una locura. Y bueno, hay personajes buenos como el de Isabela, que se vuelve totalmente loca y es como que ves algo diferente ahí, como medio corrido de contexto, pero que le da como un condimento. Y sí, te quedas con mucha bronca porque decís, ¿por qué se deja morir en realidad? Ella no cuenta que... Porque él le dice, estás re loca, qué sé yo, no puedes seguir así. Y le dice, andate a tu habitación, porque dormían separados, pero tenían relaciones ella con su marido. Pero bueno, en esa época...
1: Lo vi en varias películas, cada uno tiene su alcoba.
0: Entonces le dice, retírate a tus habitaciones hasta que no estés bien de la cabeza, yo no quiero verte, no quiero saber nada de vos. La única que iba a verla era Nelly, que era su dama de compañía, que ya se lleva a su nueva casa con su marido. Pero era mala, no era buena. De hecho, no dejó que Heathcliff supiera que ella estaba enamorada de él. Y no se da cuenta, y ella pierde el bebé. En un momento ella le dice, ¿cómo te sentís? Y ella le dice, perdí al bebé. Y ella le dice, ay, no digas pavadas, y se va. Y como a las 2 semanas...
1: infección
0: le dice,
1: absoluta.
0: Estoy cansada de que estés todo el día en la cama, levántate. Corre las frazadas, el cubrecama... Y ella tenía todas las piernas como reticuladas, ya como... Bueno, ya estaba súper avanzado y muere. Y bueno, ahí hay como una suerte de escenas que salen de lo cotidiano, ¿no? Como con mucha iluminación, muchos juegos de imágenes y todo, que está bueno.
1: Me pongo a pensar.
0: Pero te da una tristeza enorme.
1: Y me pongo
0: lo ves a él como llora, como no.
1: Ah, bueno, fatal. Claro, porque viene él después, no es que muere y termina la película, sino
0: claro,
1: que
0: porque
1: muere
0: además
1: y...
0: él va a la casa y el marido como que lo quiere frenar y dice, ¿qué te pasa? Salí, correte porque yo quiero verla y va, no, terrible. Esa sí, digamos que ahí lloré. Así que está bueno.
1: No, me imagino también un poco viajando a esa época, ¿cuántas veces habrá pasado, no?
0: Miles, cien.
1: ¿Cómo
0: sí.
1: se podría resolver una situación así como perder un embarazo en esa época? ¿Cómo te lo sacan?
0: Lo que pasa es que, claro, bueno, no sé cómo, pero si ella hubiera avisado, hubieran podido haber hecho algo.
1: Sí, igual es
0: ella se deja que... morir. Ella claro. sabe que pierde el bebé, de hecho se lo dice a Nelly, Nelly no le da bolilla. Y ella sigue y dice, bueno, total, si no estoy con él, yo no quiero otra cosa para mi vida.
1: No, tremendo. Un Romeo y Julieta con sí. más moderno, horrible.
0: Sí.
1: Horrible. Y con respecto a la banda sonora, ¿qué me podés decir?
0: Mira, estamos escuchando una de las canciones que tenemos como cortina, que es de la banda sonora. Está muy buena, tiene temas bastante modernos, claramente. Bueno, con letras, están muy buenos, acompañan muy bien la dinámica. Pero de lo que yo me acordé es que hay una canción que se llama Wuthering Heights, Cumbres Borrascosas, que es de Kate Bush. Kate Bush es una chica, es una chica, tiene 60 y pico. En ese momento, cuando ella solamente ve la última escena de una de las películas que hubo de la década del 60, y ella ve una mano que atraviesa una ventana, todo lleno de vidrios y sangre. Y ella se queda como muy flasheada con esta imagen. Y dice, ¿qué película será? ¿Qué sé yo? Y alguien le cuenta la trama de la película. Inmediatamente ella va al piano y escribe esta canción que vamos a escuchar ahora, que fue terrible cómo ascendió. Ella es británica y tenía apenas 18 años, 19 cuando la sacó, y quedó primer puesto durante 3 semanas y estuvo un mes. Maravillosa. Escuchémosla.

0: despertarte antes. Deberías hacer ejercicio. Deberías comer más sano. Deberías ganar más dinero. Deberías dejar el café, aunque estés agotada. Dijiste que no ibas a mirar el móvil. ¿Por qué estás mirando el móvil? Han subido el alquiler, la compra, la gasolina, los impuestos, guerra, Trump, genocidio. ¿No puedes hacer nada? Deberías tener más hobbies, pero también trabajar más. ¿Cómo lo hace la gente? ¿No haces ganchillo? Microplásticos, hormonas, tóxicos, la regla. Aún no has contestado ese mail. Limpia la cocina, pon la lavadora, tu casa es un desastre. Alguien está en Japón. Alguien de tu edad ya se ha comprado un piso en Barcelona. Alguien lo está petando en su trabajo. ¿Has caminado ya 10.000 pasos hoy? Pilates. No, mejor pesas. Mejora tu rutina de skincare. Este producto. No, este otro. Botox, rellenos. ¿Es esa otra arruga? No comes suficiente proteína. ¿Has bebido suficiente agua? Tienes que esforzarte más. Más impuestos, más facturas. Autónomos, autónomos, autónomos. Vuelta al trabajo, scroll. Concéntrate. ¿Por qué no puedes concentrarte? No estás haciendo suficiente. No estás ahorrando suficiente. ¿Estás intentándolo siquiera? ¡Oh!
1: Bueno, creo que no hace falta decir de qué vamos a hablar ahora, ¿no?
2: No, no, la verdad es que lo veía y me siento tan, pero tan identificada.
1: A mí
2: es
1: me genera un poquito de ansiedad incluso verlo.
2: Claro, te genera ansiedad porque te das cuenta, si lo ves así todo junto, decís, esto es lo que me pasa todos los días.
1: Incluso, sí.
2: Es terrible. A mí me pasa, por ejemplo, que a veces me fijo en estas cosas y digo, viste que te dicen, bueno, para que tengas más energía durante el día, lo que tenés que hacer es levantarte y tomar un vaso de agua y 10 minutos al sol para que te dé energía. Pero pará. Y después te dicen, tenés que moverte un poco. Y después te dicen que tenés que comer algo que no sea con no sé qué. Y otro te dice, y entonces después ves otro reel y te dice otras cosas. Entonces yo dije, no, no, me agarró un ataque porque yo me los guardo esos reels, ¿no? Como que los dejo ahí en guardados en Instagram o a veces me los paso a WhatsApp. Y un día me di cuenta que tengo como, no sé, 50 reels y todos me dicen cosas distintas o agregan una cosa. Uh-huh. Y ves uno que te dice, tenés que hacer, si estás muy ansioso y que yo, tenés que hacer este ejercicio. Otro, no, este ejercicio, no, no, chicos, basta.
1: Es un poco la relación que hay entre la sobreinformación, la sobreproductividad y la influencia de las redes sociales en todo esto.
2: Y la mala información. Claro. Porque cualquiera dice algo y nosotros pensamos que porque tiene un micrófono y una cara visible en las redes, le creemos.
1: Exacto. Por eso digo, es sobreinformación. Ahora hay mucho de esto y lo peligroso es que se asocia a la ciencia, se asocia a la salud mental y nos hace creer en cierto punto que incluso el descansar es una pérdida de tiempo.
2: Sí.
1: Si vemos el video, la chica se despierta, se prepara el desayuno, se limpia un poco la casa, se pega una ducha y recién se va al trabajo. Y en todo ese tiempo ya pensó un montón de cosas que debería estar haciendo.
2: Sí.
1: Sin embargo, no está optimizando y aprovechando el tiempo. Porque hoy por hoy abrimos las redes sociales, TikTok, Instagram, hasta LinkedIn. O sea, hoy por hoy una plataforma que es para mostrar tu desempeño profesional, para poder conseguir trabajo, que es un nexo entre los profesionales autónomos o los profesionales que buscan un trabajo en relación de dependencia y las empresas. Ves gente que se despierta a las 5 de la mañana y sale a entrenar sin desayunar. Después ves gente que está emprendiendo, ves gente que está estudiando 3, 4, 5 carreras. Hay gente que está viajando y vive viajando por las redes, que está meditando y esa meditación le permite ganar millones y volverse millonario en meses. Hay gente que está cocinando sano, que si no cocinas sano, que si comes mucho azúcar, que si no comes mucho azúcar, que estás comiendo gluten. El gluten te hace mal, ¿eh?
2: Sí.
1: Después teniendo su mejor versión, todo el tiempo todo el mundo está mostrando su mejor versión. Y obviamente uno termina sintiendo que vivir tranquilo es básicamente un fracaso, que dejar el teléfono 2 segundos y mirar una película es estar perdiendo el tiempo. ¿Cuántas veces agarrás el teléfono mientras miras una película, Clau?
2: Muchas. Mira, bueno, a mí me pasa en casa, yo trato, ahora me di cuenta porque ¿qué hacía esto? Tenía la película y ay, pero ni siquiera que suene, a ver qué hay. Entonces, el otro día me di cuenta que estoy 56 minutos en Facebook, Instagram por día. Y dije, no es tanto. Claro, no es que sea tanto. Es que esos 56 minutos a lo largo de todo el día, agarré el teléfono unas 100 veces. Porque miro, no hay nada, me voy. Porque no tengo notificaciones, alerta de notificaciones. Entonces, es agarrar el teléfono a ver qué, si pasó algo. Yo me enojo en casa cuando hacen eso, pero muchas veces me encuentro haciéndolo. Y por ahí me entusiasmo, bueno, no, terrible. Y los videos, te mandan un video y ya estoy tan ansiosa que lo pongo en 1.5 o en 2.
1: Eso también pasa.
2: El audio no. El audio de alguien que yo conozco, que recibo, no, porque a mí me gusta escuchar las inflexiones, ver cómo me lo dice, qué dice, no, eso no. Pero un video que es de esto, la rutina skincare, o sea, entre lo que me dice mi dermatóloga, bueno, iba a una, ahora voy a otra, son dos cosas distintas ya. Uh-huh. Y lo que dice toda la gente que aparece ahí, yo ya no sé qué hacer. Entonces digo, bueno, trato de ser un poco más fiel a mí misma y de usar mi sentido común dentro de lo posible, porque no soy médica, ni soy neurocientífica, y ver qué es lo que me hace bien a mí. Uh-huh. Porque si no, te volvés loca. Te digo, o sea, tenés que hacer esto. Te habla uno de neurociencia y te dice, no, eso es una locura, porque estás, bueno, con el nervio vago, que lo tenés que estimular de esta manera.
1: ¡Basta!
2: No, de esa manera no.
1: Basta, por favor, basta. Basta de la sobreinformación.
2: Terrible.
1: Si te interesa el dato, hoy estuve en Instagram 1:40. En WhatsApp 50 minutos, pero eso es nada a comparación de lo que he llegado a estar. Estoy tratando de bajarlo un poco. En promedio, esta semana, 4.5 horas de Instagram. He llegado a pasar 8 horas en la aplicación. ¿Por qué? Porque me duermo tarde, entonces de 12 de la noche a 2 de la mañana estoy scrolleando, después a lo largo del día voy sumando y a la noche otro poco. Y ahí se me va una jornada laboral con el teléfono en la mano.
2: Sí.
1: ¿Vos me preguntás qué vi? No.
2: Nada.
1: Me acuerdo.
2: ¿No te acordás? Porque son todos reels.
1: No
2: lo
1: me
2: mismo,
1: acuerdo.
2: Algunas cosas graciosas, divertidas, la verdad. Tampoco es que, ay, nos ponemos en no sé qué, cuestionadoras de todo esto. No, porque hay cosas lindas, divertidas, entretenidas, tiernas. Hay de todo un poco.
1: Y hoy por hoy forma un poco parte del descansar. El tema es, ¿de verdad estamos descansando o estamos usando nuestro tiempo para seguir cargándonos de lo que no estamos haciendo? Un poco cuando uno consume las redes sociales, ve esta vida maravillosa de los otros, ve esos fragmentos que uno elige compartir, que me parece perfecto, esa vidriera permanente y constante.
2: Sí, no, seguro.
1: Cada uno la usa como quiere, hay quien la monetiza, hay quien simplemente la usa como, no sé, recreación.
2: Sí,
1: pero
2: obvio.
1: Uno está constantemente viendo lo que le falta. Sí, lo que le falta
2: es que te hacen notar qué es lo que te falta. Es como que te dicen, tenés esto, esto, esto, esto, pero también te hace falta. Yo ahora, la verdad, ¿sabes lo que hago? Realmente, si empiezo a ver reels, los primeros, pero la primera décima de segundo no me convoca, porque antes era como más permisiva, decía, bueno, más tolerante. Bueno, a ver qué dice esta persona. Ahora es un segundo, hizo un gesto que no me gustó, o la voz no me gustó, o dijo algo medio pavo, chao.
1: Chao, lo sacás. Me parece sano, pero a lo que voy es que todo esto nos termina generando a nosotros sensación de estrés y de ansiedad. Por una falsa necesidad que te genera lo que ves constantemente. Y la Organización Mundial de la Salud ahora reconoce, hace unos varios años ya, reconoce al estrés como uno de los principales desafíos de la salud del siglo XXI. Porque aunque un poquitito de estrés es normal, las situaciones de la vida cotidiana nos pueden generar esta sensación y bueno, nosotros estamos preparados como para, termina generándose un constante estado de alerta. Y el cuerpo no sabe diferenciar entre un peligro real, porque uno cuando tiene esta sensación, ¿el cuerpo cómo la interpreta? Es un peligro real, vamos a lo primitivo, me está persiguiendo un león.
2: Obvio.
1: ¿Sí? Pero en realidad lo que nos puede estar pasando es, no me llega este mail, tengo 14 notificaciones sin ver, tengo que compartir constantemente dónde estoy. ¿Se entiende? Sentir que nunca alcanza, que nunca alcanza el tiempo y nunca alcanza lo que uno hace.
2: Bueno, esas notificaciones...
1: hiperestimulados.
2: Sí, sí. Esas notificaciones que te aparecen y yo las tengo que ver todas. Es una locura, pero digo, no me puede quedar que en Instagram o en algo tenga el corazoncito que me está indicando que alguien dijo algo o me puso un me gusta. A veces ni siquiera te importa ni lo que pusiste, porque pusiste, yo ayer puse hoy una foto de las hojas, hablando de las hojas amarillas, o sea, nada, me pones me gusta, que yo, es algo que me gusta a mí y comparto, igual estoy compartiendo menos ahora, pero digo, no puedo dejar de hacerlo, de ver qué dijeron, qué pusieron, y es loco. Pero bueno, una de las medidas que tomé fue, si voy a cenar, dejo el teléfono en el cuarto. Si voy a mirar una película, dejo, ni siquiera, porque soy un poco vaga. Entonces, por ahí si lo dejo un poco alejada de donde estoy sentada, capaz que me da fiaca ir a buscarlo y lo dejo.
1: ¿Y cómo te sentiste? ¿Funciona?
2: Sí, me funciona, re.
1: Me alegro, porque a mí no.
2: Ah, mira.
1: A mí no.
2: Sí, no.
1: Tengo esa maldita necesidad que ya se volvió como parte de mí.
3: Sí. El teléfono ya es un poco una extensión de mi mano. Y
2: sí.
3: Si me decís que trabajara con las redes, ok. Pero ¿sabes qué es lo peor? Que es tanta la sobreestimulación que tengo un montón de notificaciones, tengo un montón de mensajes sin leer, sin embargo, claro. ¿Entendés? Como que se me van acumulando cosas porque no dejo
2: claro.
3: O sea, en vez de estar haciendo lo que tengo que hacer con el teléfono, que es responder mensajes, estoy haciendo otra cosa. ¿Sí?
2: Oli, sin ir más lejos, estamos hablando de este tema y recién cuando hablabas vos, yo agarré el teléfono y lo prendí a ver si tenía algo. Porque obviamente lo tengo en silencio, ¿entendés? Es una locura.
3: Es una locura. Y lamentablemente, este estrés que genera la ansiedad por la falta de las cosas, por lo que generan las redes sociales en sí, el teléfono en sí, puede relacionarse con problemas de salud vinculados con trastornos de sueño, fatiga constante, esta sensación de estar agotado todo el tiempo, de dormir 8 horas pero despertarse cansado igual. Sí. Esto de lo primero que hago cuando me despierto es agarrar el teléfono.
2: Total.
3: Y ver qué pasó durante mi momento de descanso, o si alguien me mandó algún mensaje, qué mensaje me mandaron, tengo alguna responsabilidad hoy, me cargaron algo nuevo. Es tremendo. Dolores musculares por falta de descanso también y la tensión que genera. Problemas digestivos, aumento de la presión arterial, ya yéndonos un poquitito más hacia lo más serio, dificultad para concentrarse, agotamiento emocional, y podemos hablar de algo que incluso dan licencias por esto, que es el burnout.
2: Sí.
3: El burnout, sí, que es estar totalmente cansado, o sea, estar todo el tiempo cansado, sentirse
2: quemado, exactamente,
3: drenado mentalmente. Uh-huh. Literalmente esa es la sensación, de estás drenado totalmente. Y uno, ¿qué piensa? Uy, dormí 3 horas, estoy tapado de laburo, no sabes todo lo que estoy haciendo, como si fuese un éxito. Y es todo lo contrario a un éxito. O sea, realmente hay gente que dice, no, ¿sabes qué? No doy más porque no dormí nada anoche, me quedé laburando, no sé qué, pues estoy tapado de laburo, no sabes qué bien que me va.
2: ¿Y a dónde vamos?
3: ¿A dónde vamos?
2: ¿A dónde vamos?
3: ¿A dónde vamos con esto? ¿Cuántos años pensamos vivir? Yo pienso en la generación de mi abuela, de mis abuelos, que, qué sé yo, no sé, con muchísima suerte viven 80, 85, 90 años, han tenido una vida bastante sacrificada, no tenían las facilidades que tenemos nosotros ahora.
2: Ay, pero todo era hermoso, porque era mucho más tranquilo.
3: No, estaban más presentes.
2: Totalmente presentes, porque además, a ver, es cierto que había momentos, o sea, por ejemplo, la tele. La tele, cuando yo era chica, teníamos 5 canales, con suerte. Teníamos 4 y el quinto era Canal 2 de La Plata, que con suerte y con una buena antena lo podías agarrar. Y se cortaba, o sea, había sábado tras noche que te daban una película y yo rogaba que sea algo, cuando era chica, que yo pudiera ver. Obviamente, y después nada, pero había mucho menos estímulo. Y además, ¿qué pasa? Cuando no tenés cómo entretenerte, vas a buscar cosas para hacer. Yo me la pasaba jugaba, por supuesto, con muñecas, era maestra, era mamá, era, no sé, actriz, bailarina, lo que fuera. Jugaba con amigas, estaba todo el tiempo. Y también me aburría un montón, y está bien. Los chicos se tienen que aburrir, los chicos se tienen que frustrar. Cuando se aburren, buscan ellos y se autogeneran algo para pasarla bien.
3: Es la creatividad que se está perdiendo.
2: Total.
3: Y lamentablemente, a ver, yo no es que estoy en contra, no estoy en contra para nada. Creo que las redes sociales y la tecnología hoy por hoy son una gran herramienta de trabajo. Sí. Que uno, si es inteligente, si uno le busca la vuelta y no va tanto desde el lugar de consumidor, más bien de creador, puede sacar algo re piola de todo esto, de todo esto. Pero hablo de la gran mayoría de la gente que simplemente se sienta a ver qué le falta, a ver qué te pueden, cómo te pueden influenciar. Esto de los influencers que surge y que cada vez hay más, tiene que ver con eso, en mostrarse, mostrar la vida, mostrar lo que tienen y generar necesidades. Y eso a las marcas les sirve.
2: Sí,
3: sirve porque después tiene compradores, tiene clientes nuevos. Y no me parece mal. Pero me parece mal.
2: Pero hay algo peor. Quizás nosotros ya somos adultas, tenemos experiencia, entonces podemos dilucidar qué está bien y qué está mal, y no siempre. Pero bueno, digamos que tenemos una mochila ya bien cargada, que sabemos esto me sirve, esto no, esto es falso, esto no. A veces nos comemos, ¿no?
3: Sí, obvio.
2: Pero un chico, chiquito, o adolescente que está metido en esto y que está todo el día influenciado por gente que quiere hacer las cosas bien, y chicos, también convengamos que hubo retos en internet que eran terribles, de lastimar
3: al otro. Sin ir más lejos, ahora había como un trend de poner amenazas de tiroteo en las puertas de los baños de las instituciones, incluso ha llevado a instituciones de nivel terciario, o sea, es tremendo. Pero si hablamos de los niños, las infancias y las pantallas, hoy por hoy los chicos nacen con un teléfono en la mano. La verdad es que muchas veces es por falta de información por parte de los padres de lo perjudicial que puede llegar a ser para los chicos tanta exposición a las pantallas. La verdad es que genera adicción, realmente genera adicción en los niños. Por eso los berrinches y esas escenas de frustración que se pueden ver en cualquier medio de transporte.
2: ¡Ay, sí! Le sacan el teléfono, le sacas el teléfono y parece que lo matás.
3: Porque realmente lo que genera la pantalla en los chicos es adicción.
2: Lo generan nosotros.
3: Y en cuanto a... Y en ellos...
2: Peor.
3: Mucho peor. Uh-huh. Y en cuanto a lo que es el desarrollo de las habilidades sociales, del lenguaje, de la comunicación, claramente afecta un montón. Chicos que no se saben relacionar. Chicos que juntás 4 o 5, le sacaste el iPad, le sacaste el teléfono, no vieron la novela tal, no jugaron a la Play, no tienen tema de conversación.
2: No, sí, ¿sí? Es verdad.
3: Incluso el otro día vi un video en las redes de un chiquito de no me acuerdo qué país que estaba trabajando con témperas. ¿No? Estaban viendo el tema de los colores primarios y qué colores se podían transformar cuando los juntabas, qué sé yo. Entonces estaba con... El nene tenía témpera azul y amarilla, una en cada mano, y la maestra les dice, frota las manos para ver qué color se forma. Y el nene tenía cara de preocupado, pero preocupado mal, y le dice, pero me voy a manchar.
2: Claro, y sí.
3: Tenía 2 años, no es chiste, ¿eh? Tenía entre 2 a 3 años. Sí. Y la maestra le dice... No importa, después nos limpiamos.
2: Claro.
3: Y el nene con cara de ¿qué estoy haciendo? Pierden la motricidad fina.
2: Totalmente.
3: Pierden la motricidad gruesa. Pierden un montón de habilidades que son esenciales para su desarrollo, que son esenciales para su crecimiento, para su funcionamiento en sociedad. Es tremendo el tema.
2: Yo por eso estoy totalmente de acuerdo con los colegios. No se les deje usar el celular. Yo todavía trabajaba cuando los chicos llevaban el celular. Y bueno, y no, pero si necesita decirme algo, querida, cuando yo iba al colegio, si pasa algo realmente serio en la familia, van a llamar al colegio y la maestra, directora, director, quien sea, va a venir y va a avisarte. O sea, no tenés que estar expuesto a todo, sobre todo ahora, porque convengamos que por ahí, no sé, cuando mi hijo tuvo su primer teléfono no tenía internet en el teléfono, era simplemente algún par, ni siquiera jueguitos, porque nada más que para estar comunicado conmigo porque iba del cole al club y demás.
3: Bueno, pero que yo tengo más o menos la edad de Agustín.
2: Sí.
3: Yo sí llevaba el teléfono al colegio, sin embargo, lo usábamos para sacar un par de fotos, hablar de que íbamos a salir el finde por WhatsApp en el recreo. En el aula no teníamos permitido usarlo.
2: No, no se puede.
3: Y no lo usábamos, porque nos lo sacaban, no lo usábamos. Hoy por hoy lo que se le pide a los chicos es, llegan al colegio, lo apagan, lo guardan en la mochila y cuando van a salir, por
2: claro,
3: el tema de la seguridad, de la calle,
2: entiendo,
3: ir solos, volver solos, lo prendes.
2: Eso sí.
3: Otra cosa que también está probada, hoy por hoy no hay necesidad de hacer resúmenes. ¿Por qué? Porque con la inteligencia artificial uno carga los textos y la inteligencia artificial te arma podcast, resúmenes, otros libros con la misma información, pero con palabras más fáciles, de mayor acceso. Y no están acostumbrados, se perdió el hecho de hacer el resumen o no. Y ¿sabes qué? Está probado también que cuando hicieron una investigación, pusieron 2 grupos de estudio, uno de ellos tenía que hacer resúmenes a mano, como se hacía la vieja usanza,
2: claro,
3: como hice yo, como hicieron varios. Texto, libro y resumir a mano. Y el otro leía el texto y lo cargaba a la inteligencia artificial y tenía su resumen. Se comprobó que hay claramente, no es tampoco mucha ciencia, pero muchísimo más trabajo y activación del cerebro en quienes trabajan y hacen el resumen a mano,
2: seguro,
3: que quienes se lo pasan a la inteligencia artificial y después lo leen. O sea, hay más conexiones sinápticas en quienes
2: claro,
3: hacen realmente el trabajo.
2: Totalmente.
3: Y quien se lo pasa a la inteligencia artificial. Esto no significa que te vaya a ir mejor o peor, que lo aprendas más o menos. Tiene que ver con las habilidades que uno va desarrollando, con la facilidad que te produce después para otras cosas, la capacidad de análisis,
2: ¿sí?,
3: el metaanálisis, el razonamiento,
2: es que
3: el pensamiento lógico.
2: Y cuando llegado el caso que tengas un problema con otra persona y que no pueda mediar un teléfono, ¿cómo te defendes? ¿Cómo haces? ¿Cómo decís, no, esto es así? ¿Y cómo das tu forma de ver?
3: Y sin ir más lejos, formular respuestas. Formular respuestas. Eso es básico. Así que con este tema, que da para charlar largo y tendido, nos vamos a despedir del programa de hoy, ¿sí? Y nos vemos el próximo miércoles con más A Brillar Mi Amor. ¿Querés, Clau, presentar el tema con el que vamos a cerrar? Es el último tema que tenemos en el programa.
2: El último tema que teníamos para irnos. Programa. Bueno, Kate Bush, la misma de Wuthering Heights, Running Up That Hill, Stranger Things, 1985.
3: Con este tema la rompieron en una escena magnífica de Stranger Things. Tipo, la rompieron, ¿eh? Sí. Se la ve a... Ay, se me fue el nombre ahora del personaje. Max. Se la ve a Max corriendo por el otro lado, sí, corriendo sí. A full para volver a su cuerpo. La escuchamos y nos despedimos. Chau, chau.

Bienvenidos, bienvenidas a una nueva edición de Una Tarde Más, cuando el reloj indica que pasó apenas un minuto de las 6 de la tarde. Mi nombre es Julián Krakow y te voy a acompañar aquí en Radio Éter, la primera radio con escuela propia, hasta las 7 de la tarde. Ya es casi de noche en la ciudad, con una temperatura de 14 grados 8, en pleno otoño. Gente abrigada, gente desabrigada. ¿Qué haces, Lobito? ¿Todo bien? Pensé que no ibas a venir. Siempre me pregunto si vas a venir o no. Hoy llegué a las 4 porque me dieron cabina 2 para usar la Wi-Fi. Porque la verdad, ¿para qué voy a pagar cable en casa si acá tengo Wi-Fi gratis? Aparte anda bárbaro, rápido, veloz. Y no había nadie. Pero firme, a las 5 de la tarde siempre hay programación. Así que conectate a www.radioeter.com.ar y vas a escuchar egresades, estudiantos, toda la gente aquí en Acevedo 262 en la República de Villa Crespo, un miércoles más en la República Argentina, donde se siguen encontrando cositas del jefe de gabinete. Ahora fue a declarar un señor que le alquilaba la casa en Indio Cuá, y dice que todo... ¿Saben lo que es ese ruido, no? ¡No canchi! Todo en crocante, verde, el verdolanga, $8,400, no, ya no se sabe. Ya casi un millón de, vamos, va sumando casi un millón de dólares va a tener que demostrar el señor que ganaba 3 millones y medio con su mujer monotributista por mes, ¿qué? En pesos, 3 millones, claro, y medio por mes ganaba en pesos. Hoy vamos a hablar, por supuesto, de la masiva marcha universitaria que hubo ayer en la Plaza de Mayo. Dicen que hubo casi un millón de personas, lo que dicen. La verdad que no sé exactamente cuántos datos va a tener la Policía Federal Argentina, porque cuando uno va a una marcha, no fui, a ver, divulgué la marcha, adhiero a la marcha. La Mancha de Rolando me parece una banda espectacular, pero no tiene nada que ver con la de la marcha de ayer. Pero no fui, porque me tuve que ocupar de otras cosas que también son importantes. Exacto, entre ellas eso. Y además, valoro la universidad porque yo hice 4 años de la carrera de Economía en la Universidad de Buenos Aires. Algunos dicen que estudié Administración de Empresas, Actuario, Contador. No, flaco, licenciatura en Economía. 5 materias de matemática aprobé. Análisis matemático 1, 2, álgebra 1, álgebra 2 y estadística 1 y estadística 2. ¿Ya la dije? No. Pero no terminé. ¿Y saben por qué no terminé? Para dedicarme al arte, para dedicarme a esto, a mover el cuerpo, ¿entendés? A hacer esto, ¿entendés? Ser expresivo. Esto. Qué lástima que no me toman las cámaras. Eso es lo lindo, ¿entendés? Que esto es radio. Los lunes empecé un streaming, si me quieren ver. ¿Se puede pasar acá propaganda de otros lugares? Sí, ¿no? En la Fundación Sagay me pueden encontrar en cámara. Acá vengo como quiero, ¿entendés? ¡Sagay! Es una sociedad de gestión que administra y gestiona los derechos de los intérpretes audiovisuales. ¡Chao! Qué lindo payamédico, ¿no? Como Bolivia. Dedicarse al humor, pero como sanar al otro. Exactamente. Gente enferma, pero que necesita humor para despertarse y levantarse. No, pero me acordé porque ella contó que trabajaba en lugares medio... O se encontró con un cadáver una vez. ¡Vamos, loco! No se sabe si qué mierda es. Hay gente con auriculares en la afuera. Ya casi que no hay sol. El sol está en la ciudad de Buenos Aires, casi que no, porque claro, pasaron 6 minutos de las 6 y en otoño el solsticio no te cae en perpendicular, ¿entendés? Te va cayendo transversal, ¿viste? Entonces, ¿vieron que está cuanto mayor altura, menor temperatura? Bueno, en otoño también hay menor temperatura. Porque como la Tierra es plana, entonces los rayos caen y siguen, ¿entendés? ¡Qué país! ¡Qué país! ¿Por qué? A ver,
Porque vieron que todos los programas empiezan como, bueno, que no, resulta que, acá no, acá ya vamos a la médula, ¿entendés? Ya vamos al hueso. Por ejemplo, C5N cuenta que hay tensión en la puerta del Inti. Se multiplican las protestas contra el ajuste de Milei. ¡Qué increíble! Claro, fue el mediodía, pero refritan porque no hay nada. Porque hoy no hubo ninguna marcha, ¿no? Hoy estuvo como más tranquilo, pero bueno, como siempre, hay cosas que pueden pasar, hay cosas que se vuelven útiles y también hay cosas imposibles, como decía Gustavo Cerati, o el espectro de Gustavo Cerati que tocó hace muy poco en el Movistar Arena. Así comienza una tarde más cuando pasaron 7 de las 6. Cosas imposibles, Gustavo Cerati.

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3: 11 minutos pasaron de las 6 aquí en Radio Éter, the first radio with Inside the School. Entramos ya en la segunda mitad de mayo del 2026 y el mundo de las finanzas, en realidad, bueno, tres. Claro, segunda mitad sería 15, ¿no? Bueno, faltan dos días y ya estamos por entrar en la segunda mitad de mayo del 2026 y el mundo de las finanzas, que es en realidad para lo que vino esta gente al gobierno, se puso contenta porque hay un título, ¿no?, que dice como que se viene, que llegamos a la tierra prometida. La consultora Fitch Ratings, que es una de las tres grandes juezas del capitalismo global, le subió la nota hace unos días a la Argentina. Y pasamos de CC+ a B-. Vamos, B-. Es como falta a... ¿Está bien? No, ni siquiera. Te falta menos. O sea, te falta. ¿Viste que donde te ponían en el jardín? Insuficiente. Ahí está. B-. Sí, yo ahora que estoy con anteojos. B-. ¿Qué significa esto para vos? Para mí, para vos. Que estás arriba del bondi tocando una consola o quizás tomándote de la máquina sacando una barrita de cereal acá en Éter. Bueno, en principio poco y nada, ¿no? Pero si rascamos un poco la superficie del informe de esta consultora Fitch Rating, lo que aparece es una radiografía de una Argentina fracturada. Lo que dice esta consultora es como que el gobierno está haciendo los deberes fiscales, esta idea, ¿no?, del superávit fiscal, que en realidad es artificial porque hay cosas que no pagan, como por ejemplo la ley de presupuesto universitario que no cumplen. Claro, con esta idea de que cumplen un superávit fiscal a costa de un ajuste, pero advierten estos mismos tipos de la consultora que el crecimiento es desigual. O sea, ellos mismos ya avisan que hay un crecimiento desigual. Por un lado, están los sectores extractivos de la economía, la minería, el petróleo, el gas, y el campo, ¿no?, que operan como en una burbuja de rentabilidad, dicen. Pero por otro lado, tenés a la industria manufacturera, la construcción, que es donde se genera el laburo genuino, bueno, el que mueve la aguja de la clase media. Bueno, están estancados o directamente en el subsuelo los índices. Producto que de la importación, por ejemplo, desenfrenada, en donde vi un estudio donde en los supermercados ahora hay más productos importados, hay muchísimos más. Lo que más se compra son los productos importados. Por ejemplo, hay manteca con aprole de Uruguay, que es riquísimo. Pero bueno, es de Uruguay. Y también hay un dato que el manual de la ortodoxia no te explica, que es la inflación. Porque nos dijeron que ya estaba como, bueno, que ellos la iban a domar, pero la consultora Fitch dice que en marzo, obviamente, rebotó un 3,4%. ¿Pero por qué? Por la inercia, por el tarifazo que hay en el transporte, en el valor del combustible, también producto de esta guerra que desató Trump con Irán. Y también por el coletazo de la depreciación del año pasado. Es como que la desinflación

0: habla. En definitiva, lo que Fitch está diciendo es: te subo la nota porque ajustaste, pero no tenés los dólares para bancar una corrida si el clima político se espesa. Es una mejora de calificación. El riesgo país bajó, sí, pero la economía de a pie sigue esperando ese famoso derrame, ¿no? Que dicen, que prometen, aunque sea por lo menos una vez. Así que pasaron cosas, pero la verdad que las que importan siguen sin pasar.
1: Baja, con todo respeto, escúchame bien lo que, con todo respeto, te voy a decir con todo respeto, hoy este micrófono, viste, con todo respeto, fue esa marcha, fuiste a la marcha con todo respeto, un espanto total, no soy Moyano, soy Esteban Trebuque, el pelado, con todo respeto, llena de casta, con todo respeto la marcha, y de privilegiado, las universidades, lo digo con todo respeto, son centro de adoctrinamiento puro, duro. ¿Plato para qué? Si no rinde con todos. Cuentas a nadie. ¿Es una joda? Es con todo respeto, es una caja negra. El laburante común, el que pedalea todo el día, con todo respeto, les está pagando la fiesta eterna. Pero por suerte lo tenemos a él. Al presidente de la nación, a Javier Milei, es un león, con todo respeto, que vino a salvar este país. Con todo respeto. ¿Por qué no hay cortina si hay una cortina? Es un genio. Y ni hablar, con todo respeto, Karina, el jefe, con todo respeto, la mujer más brillante política argentina actual. Ellos dos solitos, están barriendo con todo, con toda la mugre. ¿Viste los números? Con todo respeto, la inflación vuela. Con todo respeto, por el aire, pero por culpa de los anteriores. Milei es, con todo respeto, el mejor presidente de la historia mundial. Es así, corta la bocha. No me vengan con vueltas, con todo respeto.
2: Pedazo de boludo.

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1: Llegaron los tweets de la red social X. El señor Alfredo Casero, militante de la derecha, humorista y actor. Sabemos que mandan plata robada de Venezuela para voltear a Milei. Sabemos quiénes son los que lo medran. Sabemos sus nombres y lo que hacen. Sabemos las intenciones. No vean televisión. No les demos de comer. Son ratas. No vean lo que dicen. Es un vicio verlo. John Heyer, periodista acreditado en la Casa Rosada, Toto Caputo afirmó recién que la política no mete ruido en la economía. Lo dijo mientras hablaba de la interna política por el caso Adorni. Minutos antes dijo que el riesgo país no bajaba por el riesgo Cuca, digamos. O sea, la política, un delirio todo. Te toman por boludo. Gabriela Pepe, periodista también. Hubo un tiempo en que Magdalena Ruiz Guiñazú se peleaba casi todas las mañanas con Aníbal Fernández. Ella hacía todas preguntas incómodas y él respondía molesto. Discutían todos los días al aire. Era picante, pero nunca se faltaban el respeto. ¡Qué ejercicio democrático perdido! Florencia Peña, si el presidente de APTRA me manda a hacer videos pornos porque no le gustó lo que dije, entonces déjame dudar de su investidura. Se refuta con altura, corazón, no con semejante grasada. Romina Mangel, la corte podría desestimar el recurso, dejar firme la cautelar. Y se aplican aspectos de la ley como el aumento de los sueldos docentes y no docentes y las becas estudiantiles, pero la corte no tiene plazos ni ganas, parece. ¡Claro que sí! La sección que más le gusta al lobo. Los títulos del día. La Nación, ante nuevas amenazas, el gobierno restituyó a las Fuerzas Armadas la capacidad para realizar contrainteligencia militar. Lo repito porque... Prepárate. El gobierno, tu gobierno, el que votó la mayoría de los estudiantes de Éter, restituyó a las Fuerzas Armadas la capacidad para realizar contrainteligencia militar. El ministro Presti, lo ubica en el cosplay, este es el jefe del ejército, Presti, derogó una medida que regía desde el 2006 y vedaba esa atribución a los militares. Justifican el cambio por el nuevo escenario internacional y las amenazas externas. O sea que el ejército vuelve a hacer contrainteligencia. Dos casos sensibles. Adorni comparte abogado con la familia del jubilado que recibió $1,000,000 del creador de Libra. Está todo. Están más sucios que una papa. Más sucios que una papa están. ¿Viste una papa? Cuando la sacan de la tierra. Bueno, más sucios que la papa están. De abajo hacia arriba, la respuesta de un gigante de Wall Street a inversores que preguntaron por el apoyo social al plan Milei. La UBA reclama celeridad en otro orden de cosas, financiamiento universitario, la corte le dio ingreso al caso, pero no tiene fecha para resolver el tema de que se aplique o no el presupuesto. La ley en realidad de financiamiento universitario que fue vetada y fue vetada otra vez. Psicosis y fake news, en medio del temor en Italia por casos sospechosos de antivirus, una argentina dio negativo. Bueno, qué bueno, che. Qué bueno, ¿no? Una buena para la Argentina. Tras una denuncia de Pagano, Marcela Pagano es actual diputada y ex periodista, cita en indagatoria a Lila Lemoine. ¿La ubican a Lila? La maquilladora del presidente. En una causa correccional por sus agresiones al niño autista Ian Moche. O Mioche, mirá. En efectivo, un testigo declaró que Adorni le pagó $21,000 por 18 meses de alquiler de una casa en Indio Cuá. ¿Tenés un ruidito de efectivo o no? A ver. Clink, clink, clink. Yo lo hago. Si ya te hice a Trebuk, ¿te lo hago? Sin falta de respeto. Impacto en Telefe. Darío Tubolevski, no te puedo creer, el CEO y responsable de su programación desde el 2017, deja el canal. Esta noticia está buena, ¿eh? El gerente de programación de Telefe deja el canal. Llegó en el canal a 1998 de la mano de Gustavo Yankelevich y lleva 100 meses de liderazgo ininterrumpido, pero bueno, el tipo deja Telefe. Obviamente saben que Telefe fue comprada por un grupo inversor y vamos está ahí, me imagino, transitando otra cosa. Quedó grabado un hombre, esto es increíble, que no sé si vieron el video. Un hombre de 31 años cayó desde el balcón de un cuarto piso en Rosario. El tipo estaba ahí, parece que tuvo, que fue al revés, que fue una cuestión de violencia de género, pero que la mujer le hizo violencia de género a él. Otros dicen estupefacientes. Che, qué lindo, me subí el volumen y ahora me escucho bien. Bien, de a poquito voy aprendiendo. Ya 3 años, pero de a poquito. ¿Qué va a ser? Reconocimiento. Juan Carlos Maqueda, ex juez de la Corte Suprema, recibirá la pluma de honor de la Academia de Periodismo. Con lo bien que nos hizo, Juan Carlos, por favor. Pobrecito, se tuvo que jubilar. Pero sabes lo que cobra, ¿no? Ahora, 20 palos deben cobrar. Mínimo. Se lo ganó. Graves heridas en el cuello. Un perro atacó a una niña de 4 años y la mató. Está todo bien con los perros, está lleno de perros, pero ¿pueden atarlos? Ah, no, bueno, dice graves heridas. Ah, por graves heridas. No, vos me tenés que avisar. Cuando la producción me trae cosas para leer, ¿entendés? La producción, que soy yo mismo, me autotraigo cosas para leer mal. Entonces, vuelvo a repetir, por graves heridas en el cuello, un perro atacó a una niña y la mató. Paso otra nota porque es horripilante. Fentanilo contaminado. La justicia incorporó otras 70 víctimas y amplió el procesamiento de los 13 imputados. Esto que queda chiquitito, pero después del quilombo que hicieron en el gobierno. El juez Lijo desestimó la denuncia del gobierno contra 2 periodistas de TN por supuesto espionaje y ataque a la seguridad nacional. Los habían denunciado por eso, que se pusieron unos anteojos. Parece que hay unos anteojos Ray-Ban que tienen una camarita chiquitita que los tiene la ex ministra Bullrich, tu futura presidenta. Y Milei cerró la sala de periodistas, puso... Y no, que me... Bueno, nada, no pasó nada. Desestimaron la denuncia por inexistencia de delito. En fin. Deportes, con un golazo, el Manchester City derrotó 3-0 y se acerca al Arsenal, el líder de la Premier League. Genial asistencia de taco de Foden. Y vamos a los audios de la semana. El primer audio que tenemos es Cristina Pérez. Bueno, parece que Adorni dijo que había una persona que iba a ser amiga de él y que ahora conduce, que lo dejó medio de garpe. Escúchala.
2: Desde un principio, sin especular, apenas comenzó este caso, también aclaré a la audiencia de mi amistad personal con Manuel, quien trabajó conmigo durante 3 años en esta radio, no habiendo sido de mi equipo, porque yo lo heredé del programa de Eduardo Feynman, pero a todos les di la oportunidad también de seguir y tuvimos una gran experiencia radial. Pero también advertí, el mismo día en que le dije a la audiencia que yo tenía amistad con Manuel, que mi rol era el del periodista, mientras Manuel es un funcionario hoy. O sea, yo avisé, el que avisa no traiciona.
1: El que avisa no traiciona, lo dijo Cristina Pérez. A Cristina Pérez yo me acuerdo cuando empezó en 9 Diario con Romay. ¿Te acordás? La cara, era como un marciano. Bueno, sigue siendo, es como una mina que es muy particular su forma de hablar, esa cara. Bueno, es la mujer del ministro de Defensa, pero igual le dio con toda a Adorni y Adorni se requejó como diciéndole, pero pará, no éramos amigos. Bueno, parece que ella le dijo, che, no te subas al avión. Dice que sabía, no dijo nada, sabía que se metía, ella decidió no ir, se zafó. Estuvo bien ahí. Una buena para Cristi. Y ahora a Adorni no le gustó. Pero bueno, maestro, estás ahí, como le gusta a mi amiga Malena Majul, que le mando un beso más sucio que una papa, Manu. Fantino, Fanta, está totalmente re loco con respecto a la marcha de ayer. Escúchalo.
3: Y decirme que la universidad es para todos, primero hagamos un país grande donde realmente llegar a la universidad no sea fácil solamente para un pibito que vive en Córdoba y Mario Bravo, que sea fácil también para un pibe chaqueño de Pampa del Infierno o un pibito que vive en Totoras, Clason o Las Bandurrias, o que vive en Los Sembrados, provincia de Santa Fe, o que vive en Josefina, provincia de Santa Fe, o que vive en La Francia, provincia de Córdoba. ¿Cómo mierda van a estudiar? Se tienen que ir a Córdoba a estudiar. A la Universidad Pública de Córdoba, 160 kilómetros, le rompen el traste con todo lo que cuesta históricamente para vivir. Entonces no es para todos esto, es para un grupo que son ustedes. Ustedes son un grupo que están marchando por sus putos privilegios y nos vienen a correr diciendo no, porque no podemos más trabajar con la cura del cáncer. No, sigan estudiando la cura del cáncer. Yo quiero que estudien la cura del cáncer y pongan más, incluso más guita ahí. Pero no me vengan a correr con desfinancia. No, papá, no desfinancia, no. Vos la gastás en lo que se te canta la chota.
1: ¡Epa, Fanta! Estás como loco. ¿Qué pasa? ¿Pero de qué está diciendo? ¿Que haya una universidad a dos cuadras de la casa de la gente? Es verdad que durante el kirchnerismo creo que se crearon 17 universidades, ¿no? Nacionales, donde no había ídolo. De ahí, y esto, el gobierno dice que está a favor de la escuela pública, de la universidad pública, pero en realidad lo que hace es de financiarla. Un 35% están atrasados los sueldos de los profesores. Dicen que 10.000 profesores se fueron de la universidad porque, y ni hablar, que esto es histórico, ayudantes de cátedra que van ad honorem durante años, años y años. El sueldo de un jefe de cátedra con una supuesta dedicación exclusiva es de 1.800.000 pesos. Si no ponen la plata en la educación, por más que esté la inteligencia artificial, este país no va a ningún lado. A ningún lado vamos a ir. Mira, me calenté. Este es un programa en donde yo en general no me enojo. Y ahora me enojé con Fanta, con Fantino. Que gracias a él está el presidente que está, porque él lo llevó a todos lados, lo llevó a programas de televisión, como si fuera la nada, y el tipo, bueno, igual un montón de gente, amigos, gente que también es progre, lo votó, y Tronco está diputado, que era que estaba en el programa de él. Pero también hay que pensar que es verdad que si tampoco hay una política de Estado industrial que sostenga los egresados de las nuevas carreras o de las nuevas universidades, también hay un bache ahí. Porque si generan universidades donde egresan cientos de sonidistas y después no hay una política audiovisual, esos sonidistas no tienen... ¿Qué onda? Eso es también lo que hay que pensar. Pero más vale que sobre y no que falte, ¿no? Ese es el... Acá lo que importa, lo que ellos quieren es que falte, que todo el tiempo falte. El que le suelta la mano, viste que de vez en cuando le va soltando la mano, ¿no? Pero últimamente le van soltando la mano de Feynman al gobierno. Escuchá.
4: Mira, aún en los sistemas más liberales del mundo, hay cuatro cosas que el Estado no renuncia. Salud, educación, justicia y seguridad. Sí, cuatro. Exacto. Y ahí, qué sé yo, por ahí lo que se llaman, qué sé yo, los estándares libertarios, me parece que aquí la pifian, ¿no? Porque, insisto, un Estado, yo estoy totalmente de acuerdo con que había que terminar con un elefante enorme en el Estado, estoy totalmente de acuerdo, pero hay cuatro cosas que a la cual el Estado no puede renunciar de ninguna manera: salud, educación, justicia y seguridad.
1: Es impresionante que a veces estoy de acuerdo con lo que dice. Me da bronca porque no es que solo un facho él. ¿Viste? Como que hay momentos en que, por ejemplo, él no está de acuerdo con la dictadura, pero a la vez, pero en un punto legitima ciertos discursos de concentración económica porque lo ensobran o por lo que sea, y el tipo va y se pone la mochila de como una especie de Neustadt, pero después tiene estos comentarios, pero quizás en realidad queda en eso lo que dice. Porque después, en el fondo, legitima políticas que vacían eso que él le está demandando. No me traigan más estos audios, chicos. Tengo tres personas laburando en producción y cada uno busca. Y me traen estos audios para atrás, ¿entendés? Este trío, el trío de los Panchos, Milei, Trebuch, Majulda, le escuchá.
5: A mí el poder no me cambia.
6: No, pero yo no comparto
5: voy a
6: eso,
5: seguir
6: presidente.
5: Siendo la misma persona, no. Honesta. Y que va de frente, digamos, porque soy así. A mí el poder no
6: me... Bueno, perdón, el uso de la palabra de un presidente, perdón.
5: Una vocación de servicio, de hacer grande la Argentina nuevamente.
6: El peso de la palabra de un presidente, el peso de su palabra es infinitamente mayor de impacto.
5: Y le hago una pregunta, Luis.
6: En ese sentido no somos iguales.
5: Pero, Luis, a ver, te tomo el argumento, pero ¿sabes qué? Cuando los argentinos me eligieron a mí, eligieron a un tipo que era un puteador.
6: Yo no comparto entonces, eso. Yo creo que no lo eligieron por eso.
7: Yo creo que lo eligieron por otras cosas.
5: Pero me puede dejar terminar el argumento. Sí, claro, por puede dejar de. Porque encima yo estoy por teléfono. Entonces, a ver, lo que quiero decir es lo siguiente. La gente me eligió así. La gente valora más que sea honesto y que les vaya con la verdad a que sea, digamos, el rey de las formas. De hecho, todos los que estimaron de que todo iba a ser pésimo en mí porque tenía malas formas, se equivocaron todos. Entonces, digo, eso no quiere decir que, digamos, después las cosas puedan cambiar, lo que fuera. Pero a lo que voy, no voy a dejar de ser frontal y honesto brutalmente como lo fui siempre. Sí. No voy a cambiar.
1: No va a cambiar, dijo. Él no va a cambiar. ¿Y quién lo votó? Bueno, sí, la votaron con una motosierra en la mano. Hagámonos cargo, ¿no? Un montón de gente. Vos no. Yo tampoco. Yo no lo voté, ¿te acordás de la época de Menem? Yo no lo voté. El que la tenía un poco clara, perdona, mis amigos zurdos, era Perón, y decía esto sobre el arancelamiento de la universidad.
8: La más grande fue que allí la universidad se llenó de hijos de obreros, donde antes estaba solamente admitido el oligarca, porque la forma de llevar al oligarca es poner altos aranceles, entonces solamente puede ir el que los paga. Nosotros suprimimos todos los aranceles. Para la universidad no había ni derechos de exámenes ni nada, era gratis, totalmente gratis, el Estado pagaba eso. De manera que tanto el pobre como el rico podía ir.
1: ¿Qué sé yo? Estas fueron los audios de la semana que mi equipo de producción me los trae. Ojo con los titulares que me traen de los diarios también. Porque yo leo cosas que me pone la producción y después el que queda mal soy yo. El que tiene que dar un montón de cuestiones. Así que chicos, las pelotas es el juego. El juego de mirar.

Ya llegando al fin de una tarde más aquí en Radio Éter, en la ciudad de Buenos Aires, en un otoño espectacular. Y acaban de imputar al hermano del jefe de gabinete, que se llama Francisco Adorni, es diputado bonaerense y exfuncionario del ministro de Defensa. Fue denunciado por la diputada Marcela Pagano, decía, el fiscal federal Marijuana abrió la investigación y emitió varios requerimientos para avanzar con el caso. ¿De qué lo acusan? Por enriquecimiento ilícito y lavado de dinero. Se abre una investigación, esto de enriquecimiento ilícito, porque la denuncia advirtió posibles inconsistencias en el patrimonio declarado. ¿Sí? Llegó a la función pública de la mano de su hermano como titular de la unidad de auditoría interna del Ministerio de Defensa, antes de ser promovido en junio al frente de la ayuda financiera para pagos de retiros y pensiones militares. Es todo un cachivache. En las últimas elecciones consiguió una banca en la Cámara de Diputados bonaerense e integra el bloque de La Libertad Avanza. El fiscal Marijuán ya pidió informes a más de 30 organismos o entidades y requirió levantar el secreto fiscal y bancario del funcionario. Hay una foto que muestra Infobae de Francisco y Manuel sin pelo arriba. No tenía tanto pelo. Ah, te diste con todo. Y Francisco. Escucha, el 50% de una casa en City Bell fue adquirida el 20 de octubre del 2016 mediante un crédito. Después, el 50% de un auto marca Chery Tiago Domedo 2017 fue adquirido en octubre del 2023 y con un valor de 5 millones de pesos. De 5 millones de pesos, sí. Bienes, depósitos y dineros en efectivo, dice que tiene 43 millones de pesos y que no tiene deudas. Francisco Adorni en el 2025 declaró un patrimonio neto de 80 millones de pesos y tiene un crédito por 60 millones. Bueno, en la denuncia, la diputada que lo denunció expuso que la adquisición del vehículo podría justificarse con los haberes percibidos como funcionario. Su sueldo resultaría insuficiente para explicar el pago de las 12 cuotas del préstamo que canceló en apenas un año. En un dictamen de 19 páginas, al que tuvo acceso Infobae, el fiscal aclaró que solamente habrá averiguaciones sobre el patrimonio de Francisco Adorni y que no serán objeto de la investigación hechas por la legisladora. Hasta acá llegamos, ¿no? Hasta acá llegamos con el programa, hasta acá llegamos con la tarasca de los Adorni. No, todavía no. Pará, no, hasta acá. La semana que viene seguramente hay mucho más. En el Banco Provincia se va a tener que corroborar eso. Más precisiones sobre el crédito hipotecario de los 60 millones de pesos. Así estamos en el país, con las denuncias, con las no denuncias, con todo, con de todo un poco. Ponemos una musiquita, ponemos el Feel Like a Woman y después nos despedimos, dale. 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
1: Claro que sí, 7 minutos pasaron, que allá nos separan de las 7 y llegamos al final aquí de una tarde más. Gracias, Lobo, por el acompañamiento oftalmológico que siempre haces cada miércoles, con un poquito de cariño también y un poquito de calor. Por supuesto que sí. Nos vamos a reencontrar aquí. Gracias, Radio Ete, gracias, Lucas, gracias a todos los que me dan este espacio precioso para seguir ejerciendo la comunicación y la locución, claro que sí. Así que nos reencontramos a las 6 de la tarde, el miércoles que viene, Dios mediante, cuando diga que esto se llama Una Tarde Más. Pásenla muy, pero muy bien. Hasta pronto.

0: Hola, buenas tardes, ¿cómo están?
1: ¿Cómo va?
0: ¿Todo
1: ¿Cómo
0: están,
1: bien?
0: Chicas?
1: ¿Cómo va?
0: Soy Mai, ¿cómo andan?
1: Bien, muy
0: bienvenidos
1: tranquilos.
0: a Dale Que Va, ¿cómo estamos? Bueno, chicas, ¿qué les parece si hacemos un repasito rápido de las noticias que están marcando agenda?
1: Sí, dale,
2: obvio.
0: ¿Les parece? Dale, perfecto.
1: Quiero estar al día.
0: Sí, yo también, la verdad. Bueno, ayer fue la marcha universitaria.
1: Sí,
0: hubo una movilización masiva en distintos puntos del país para reclamar mayor presupuesto para las universidades públicas, salarios docentes y financiamiento para ciencias y tecnología. Desde las universidades denuncian una fuerte caída en los fondos y advierten que peligra el funcionamiento del segundo cuatrimestre. Después, Caputo dijo que el caso de Adorni no impacta en la economía y afirmó desde junio vienen los mejores meses. El ministro de Economía respaldó al jefe de gabinete, pero marcó, si no tienen las cosas en orden, la justicia no va a pasar desapercibida. Además, defendió que la Argentina está en un proceso de recuperación. Y el último temita, chicas, se viene el Mundial 2026.
1: A pleno.
0: La FIFA sigue ultimando detalles de la organización en Estados Unidos, México y Canadá. A solo un mes del Mundial, Lionel Scaloni ya presentó la lista de los 55 jugadores preseleccionados. De esta lista, solo 26 futbolistas van a representar a la selección argentina en la Copa del Mundo. ¿Qué les parece?
1: Me encanta.
2: Mucho de qué hablar.
0: Sí, ¿no?
1: Mucho de qué hablar.
0: Bueno, vamos a una pausa y seguimos con nuestros temas.
1: Seguimos.
0: Perfecto.

0: Bueno, empecemos, a ver.
1: Ya que estábamos hablando del mundial, la prelista, sé que no son muy futboleras como yo, obviamente, pero vamos a hacer un rapidito un poquito de todo, un popurrí de deporte. Dale. Más que nada de fútbol. Okay. Primero, se finalizaron las octavos del torneo de apertura de Argentina. Se clasificaron Gimnasia versus Argentinos Juniors para las cuartos. Faltaría definir Rosario Central y River, a ver si pasa. Uh-huh. Y también tenemos a Dybala, como lo podemos ver, que yo soy bostera. Empecemos de ahí. Dybala estaba en el sueño de llegar a Boca de vuelta, pero puede contratar para con Roma, renovar su contrato hasta 2027 y no está muy asegurado que vuelva a Boca.
0: O sea que todavía Boca...
1: Todavía Boca los tenemos ahí, pero esperemos que siga. Bueno, esperemos que no tome camino correcto.
0: Claro.
1: Luego, entre otras noticias, el Barcelona, el equipo mejor europeo para mí, llegó campeón de la Liga 2025-2026, ganando con Hansi Flick al mando, de vuelta. Y además, renovaron... Es la temporada como, ¿viste? Como torneo, tipo premundial, algo así.
2: Ok.
1: Bueno, ganaron un trofeo.
2: Ok.
1: Ganaron un trofeo.
0: Mientras ganen un trofeo.
1: Él lo ganó, tipo, pueden ver, podemos hacer algo de moda, chicas. La camiseta, como ustedes lo pueden ver, de Barcelona, no tiene como el que yo tengo acá, que es el de Spotify. Como el de Spotify. Mirá.
0: Se vino montadísima.
1: Tienen, obvio, chicas, de todo.
0: Se vino montada.
1: Ellos tienen ahí el de Olivia Rodrigo, ajá, porque cantó Olivia Rodrigo en Spotify, como lo podemos ver, que estuvo en Barcelona oficiando al Club Barcelona.
0: A ver, yo quiero ver el video. ¿Tenemos el video? Ahí está.
1: Ella está cantando con toda la gente en el fondo, que lo podemos ver.
2: Pero eso fue en el concierto.
1: Eso fue en Barcelona.
2: En Barcelona.
1: Antes del clásico, que ella estuvo presente, dando para mí... buena suerte.
2: Vemos
1: obviamente
2: bastante,
1: por... Sí, detallitos. Pero todos los fans que estuvieron, estuvo un show gratuito en Barcelona con todo el merch del Barça. Estuvo espectacular. Ven ahí, pueden ver toda la multitud. Estuvieron todos luqueados con el Barcelona y ella cantó las canciones, lo que se aproxima ahora de el nuevo álbum. El tema, que lo vamos a escuchar cualquier cosa de fondo. El tema de Olivia Rodrigo, el nuevo Trip to Keep, que con ese también... Ella renovó, dando para el próximo álbum, le ayuda para el marketing, es todo el Barça, porque obviamente tiene un contrato con Spotify, así que una de las camisetas mejores vendidas.
0: ¿Cómo están los shows en vivo? Gratis, ¿no?
1: Sí.
2: ¿Fue gratis?
1: Fue gratis el show, chicas.
2: Madre de Dios.
1: Sí, sí, sí.
2: Antes fue Shakira, ahora...
1: Sí, bueno, ella lo hizo con Spotify, ahí podemos escuchar el tema, que está buenísimo. Okay. Así que podemos ver un poco de todo.
2: Pero todavía no salió.
1: No, este fue el primer tema del álbum que salió.
2: Okay.
1: Aproximadamente vamos a traer el álbum.
0: Perfecto.
1: Y podemos pasar a las noticias, que lo más importante que estuviste hablando, Mel, sobre la prelista. Las prelistas del Mundial. Obviamente algunas selecciones tuvieron que pasar a las selecciones que ya clasificaron, tipo que entregaron la lista oficial de los 26 jugadores, fueron Eslovenia.
0: Ok.
1: Suiza. Y... se me van a matar. Tecnoclovia.
2: No, está bien. Okay.
1: Algo parecido.
2: No, está sí, bien.
1: Sí, está bien. Bueno,
2: claro. Es de la familia.
1: Sí, sí, sí. Bueno, en la lista de Argentina, de los 55 jugadores, podemos observar que no esté Dybala, por ejemplo. Que está Pesela, que no está Rossi, y demás. Pero bueno, unas cosas. Pero ¿saben qué les traigo como para impactar? Yo es que no son muy del fútbol, pero bueno, las voy a meter en mi mundo. A ver. Obviamente espero que les guste, si no, bueno, si les toca
0: yo coleccionar el Mundial. Me encanta, me encanta.
1: No son futboleras, no, pero a mí me encanta, hay que hacer esto.
0: Yo voy a completar
1: una cada una.
2: Pásame para acá.
1: Una cada una. Y podemos
2: abro directo.
0: ¿La abrimos?
1: Sí, vamos a abrirlas. Por favor, con cuidado, chicas, por favor.
2: Ay, ya te digo que me tocó un chino.
1: Una canción tipo Mea Mundial, si puede ser.
0: A ver, nuestro sonidista estrella.
1: A ver, sonidista. Sí.
0: A ver, Bizarrap. Chica.
2: Bueno, no me tocó nadie de Argentina.
0: Sí, no, chicos, a mí tampoco.
1: A ver, ¿qué les tocó? Bueno, acá tengo el código para el código del álbum.
2: Todos un chino. ¿Qué es, un chino?
1: No, ¿qué tenés? ¿Cuál te tocó? Ah, mira, me tocó el coso de la FA. Igual les repetía, ya la tengo.
0: Me tocó un uruguayo. Bueno, estamos cerca. Después gente que mira vos, ni conozco.
1: Marquinhos, de Brasil, que en la prelista además está Neymar. Así que ya estamos.
3: Ningún argentino.
1: Bueno,
3: chicos,
1: no, a mí no me tocó ningún argentino.
2: Nada muy interesante.
1: Bueno, dale, son figuritas, las podés coleccionar.
3: Me encantó esta columna igual, te digo.
2: Las voy a vender.
1: No, no, dale. Si te tocó, me dice si querés venderla, pero véndemela a mí.
3: Me encantó esta columna igual. Muchísimas gracias, Mai.
1: De nada.
3: Vamos a una pausa. Muy divertido.

0: Bueno, bueno. A ver, Zoe, ¿qué nos trajiste para hoy?
1: Hoy les traje una columna de obra de teatro.
0: Me gusta.
2: Okay.
0: Que ahora vayamos a ver.
1: No sé si se están dando cuenta que en Avenida Corrientes hay muchas adaptaciones de...
2: de películas.
1: No, en realidad esta musicales. Es de Broadway. Es una obra de teatro...
2: Es una película. Yo la vi. Es una película de comedia musical. Es una película de comedia musical. Sí, yo lo vi hace varios tiempos, me gustaba, es una de mis favoritas.
1: Bueno, y se adaptó en Broadway y después la trajo acá Fer Dente y la está protagonizando Belu Bilbao. Y está Betular también, acá lo podemos ver.
0: De pastelero a...
1: Yo no lo podía creer, yo estaba viendo Masterchef el año pasado cuando salió la noticia, dije, no lo puedo creer.
0: Mirá
1: Betular todo transformado.
0: Me increíble.
1: Bueno, pero por si no sabían,
0: a ver.
1: Es tipo, trata mucho la discriminación por el cuerpo. Es una chica en la ciudad de Baltimore, si lo estoy pronunciando bien, no lo sé.
2: Baltimore.
1: De los años 60, que quiere participar de. Quiere estar como en un. ¿Cómo decirlo? En un show. En un programa de televisión muy conocido.
2: En un programa de rock. Escuchaba en ese momento.
1: Que nada, que a ella le encantaba bailar, todo, pero el problema, sí, ahora se puede decir problema, es que no encajaba con el estereotipo del programa, pero bueno, nada, quedó elegida, qué sé yo, y nada, trata todo esto de los estereotipos, del racismo, segregación en la televisión. Y nada, está muy buena, ya se estrenó, la pueden ir a ver, pueden sacar las entradas.
0: Vamos a sacar unas entraditas y vamos.
1: La verdad que sí, se las recomiendo.
0: Tenemos un video, ¿no?
1: Sí, tenemos un video también que les traje. Que nada, por lo que vi...
2: El tema que está sonando es de mis favoritos, ¿eh?
1: Sí, también.
2: Es un temón.
1: Es un muy buen temón. Pero, ¿saben que yo vi comentarios de que no estaba muy buena la escenografía? Era medio pelo.
2: Y tienen un spray atrás, chicas. Es lo que puedo observar, tiene solo un spray atrás.
1: Bueno, por eso. O sea, no vimos la obra completa, la verdad. Tendría que ir a verla para juzgarla con mis propios ojos. Pero también veía que comentaban que Betular estuvo como muy duro, como que no se movía.
2: Bueno, igual se estrenó ahora, por ahí es como
1: por ahí
2: nervios,
1: son las primeras,
2: son
1: claro.
2: Son
0: claro,
2: ahora,
0: aparte,
2: tipo, el
1: también
2: estreno,
1: puede ser.
0: Él tampoco es actor,
2: él tampoco es actor, por
1: no
2: eso
1: es
2: digo,
1: actor
2: chicos,
1: y nunca estuvo
0: eso.
1: En una
2: por eso
1: obra.
2: Es como para mí los nervios de ser la primera actuación
0: sí,
2: que va a ser
0: obvio.
2: Encima en calle Corrientes.
1: Sí, la verdad que...
2: Lo entiendo.
1: Sí. Mucha presión.
2: Sí. Por ahí... Creo que van a ser varias obras, ¿no? Varios
1: un
2: números
1: montón. Sí, muchos meses van a estar. Así que tienen tiempo.
0: Tiempo para ir a verla.
1: Tienen tiempo para ir a verla.
0: Sí.
1: Yo la voy a ir a ver, ya lo tengo...
0: Decidido.
1: Decididísimo.
0: Ya está.
1: Sí,
0: ahí.
1: Sí.
0: Ok.
1: Así que nada.
0: Bueno, muchas gracias. Vamos a una pausa.

0: Bueno, bueno, bueno. Chicas, la nena de Argentina vuelve a los escenarios. María Becerra acaba de confirmar su gira Quimera Tour. Quimera se lanzó en noviembre del 2025 su nuevo álbum. Y después de Los River, que acaba de hacer el año pasado.
1: Ay, la amo.
0: Es
1: un tema, perdón. Mi hermana subió la serie y me la dejó clavada en la cabeza.
0: Amo, sí, María Becerra.
1: Total.
0: Bueno, María Becerra anunció los Movistar Arena el 13 y el 14 de noviembre. La preventa sale mañana.
1: Ay, no te da nada, échense para ahorrar, ¿eh? Es espectacular mañana, que los conciertos salen. Y mañana, tipo, toma, apaga con la tarjeta.
0: Totalmente.
1: Dale.
0: Sí. Mañana 14 de mayo salen a las 13 horas para el cliente de Banco Macro, con la tarjeta Visa. La venta general sale el viernes 15 de mayo también a las 13 horas. Durante la preventa se van a poder hacer cuotas sin interés. 6 cuotas sin interés.
2: Me encanta que viniste con toda la data.
0: Sí, obvio.
1: Igual chumpeando, los precios no están caros.
0: Acá para que vayan y la compren. Tampoco y vayan a ver nada.
1: Lo más barato te puedo decir, 65 mil pesos más el servicio al Chen, calculando que son 15 mil, 75 mil pesos. Sí. La más barata, bueno. Platea alta.
0: Y la más cara está a 150 mil pesos.
1: No es, chicas, con lo que yo pago en concierto no es caro.
0: Sí, no, súper barata.
1: Yo voy.
0: Atención, que las entradas solo se van a vender por la página del Movistar Arena.
2: Okay.
0: Bueno, un datito así, tipo random. Uh-huh. Les conviene registrarse antes, porque colapsa mucho. Cuando son así...
2: En la página del Movistar Arena.
0: Okay. Cuando son así shows muy grandes, cuando la preventa va a explotar, se va a colapsar mucho la página. Así que les conviene hacerse una cuentita antes, si no tienen, y entrar unos minutitos antes. 10 minutos antes, entran, hacen la fila virtual.
2: Perfecto.
0: Y ya está.
2: Perfecto.
0: Ojo que a veces también liberan entradas. Cuando se está acercando el show...
1: Movistar, sí, a veces sí, a veces sí. No.
0: Cuando se está acercando el show y no están confirmadas...
1: Igual para mí...
0: O rechazadas. Pasaron, sí, pedidos.
1: Uh-huh. Igual para mí va a meter más de 2 Movistar.
0: Y puede ser.
2: Y seguramente los vendo a todos.
1: Sí, es tipo, salgo.
0: A comparación del River, el Movistar es un poco más chico.
1: Sí, es raro. Por eso digo que para mí más de 10 Movistar Arena seguramente haga. Para completar como un River.
2: Puede ser. Sí.
0: Este video que estamos viendo es lo que ella adelantó para cuando dio a conocer su gira.
2: Mira.
1: ¿Qué es el concepto Quimera?
0: Quimera es un proyecto íntimo en el que ella simboliza la transformación personal de ella. ¿Cómo es esto?
1: Contra las otras.
0: Claro, es, un, de ella, ¿no? Es como un mecanismo de,
2: o sea,
0: ella que funciona.
2: Estas personitas vendrían a ser como alter egos.
0: Claro.
2: Otras personalidades.
0: Exactamente.
2: De ella.
0: Es para explorar sus facetas.
1: Hay una que se llama Maite, ¿sabías?
0: Sí.
1: Y me siento identificada.
2: ¿Cómo
1: con Maite?
2: Se llaman?
0: Maite, Yoyo, Yanina y Gladys.
2: Ay,
1: está de todo.
0: De todo. Estamos muy bien. Bueno, chicas, ya estamos llegando al final del programa. Les quiero agradecer a ustedes con toda la datita siempre. Gracias a los que nos escucharon y a nuestro equipo de atrás. Nos vemos la próxima.

Buenas, buenas, buenas, buenas. Un nuevo miércoles, bienvenidos. En la boca del lobo. Un nuevo miércoles en la boca del lobo, yo, ¿no? Miércoles 13 de mayo. Hace 13 grados en la ciudad de Buenos Aires. Si te acercas un poco más a la cancha de Boca, debe ser un poquito menos. Pero bueno, vamos a empezar con la sección de noticias. Vamos a ponernos serios, ¿no? Y vamos a irnos a la política internacional. Estados Unidos acusa a China de estar desarrollando una tecnología militar avanzada.

iba a darse cuenta que no cumpliendo las leyes y no pasando mango a las universidades, el pueblo no iba a reaccionar. Y reaccionó, metió casi 2 millones de personas en las calles de todo el país. ¿Qué pasó, Peluca? ¿Se te aflojó el pañal? Esperamos que lleguen las cascadas de las inversiones, ¿no? Pero hablando de cascadas, un reciente operativo de la limpieza en las cascadas del Iguazú, en las cataratas del Iguazú, permitió retirar casi 400 kilos de monedas del fondo que lanzaba la gente como parte de un ritual de buena suerte. Nada, esto puede repercutir de manera negativa en el medio ambiente. Hay que ser boludo para tirar una moneda creyendo que le va a dar buena suerte, ¿no? Igual más pelotudo tenés que ser para hacer travesías en un avión, ¿no? Y pensar que no te van a pescar. Un avión proveniente de Panamá con destino a Rosario, Argentina, tuvo un inconveniente. Descubrieron una pareja teniendo sexo en los asientos del avión. Ella, abogada, lo va a sacar rápido. Pero el que no la sacó rápido fue el marido, ¿no? Ay, era abrocharse los cinturones, no a ustedes. Lo denunció otra pasajera, envidiosa, claramente. Ella piensa que si ella no es feliz, no es feliz nadie. Estas fueron las noticias del día. Vamos a un breve corte y ya volvemos.

0: Nos vamos a meter de lleno en el programa. Vamos a presentar a mi compañera José.
1: Buenas, ¿cómo andan?
0: Nos acompaña hoy en el aire Pipi, Lesca y el Lobo en producción. Vamos a hablar de la marcha universitaria, en lo que veníamos hablando recién en las noticias rápidas. Bueno, vamos a profundizar un poco más. ¿Pudiste ir, José?
1: No, yo no fui. ¿No, este no fuiste? Año no pude ir.
0: ¿No?
1: Fui el año pasado.
0: ¿Y cómo, el año pasado cómo lo viste?
1: El año pasado explotado de gente.
0: Sí.
1: En ese momento yo iba a la UBA. Muchísima gente hubo. Me robaron.
0: Ah,
1: pero bien. Bueno, ese es un detalle.
0: Joya, joya, bueno.
1: Pero nada, la verdad, muy emotivo estuvo.
0: Joya, bueno. Quise ir por el reclamo y se vino sin celular, José. Bueno, es lo que hay. Ahí vemos imágenes de lo que fue la movilización del día martes. En Plaza de Mayo también tuvo repercusiones en todo el país. Casi 2 millones de personas en todo el país. También, ¿viste que se manifestaron en Barcelona?
1: Ah, ¿en serio? No sabía.
0: En la Universidad de Barcelona se manifestaron en apoyo a las universidades argentinas. La verdad que... nada. Movilizante que... ante el incumplimiento de una ley, con lo grave que es eso, ¿no? Porque estamos en un sistema democrático desde el 83, estamos en un sistema democrático donde hay un congreso que vota leyes y las leyes se tienen que cumplir. También aprovecho para decir que al reclamo lo acompañaron los discapacitados también, que también la ley de discapacidad, de emergencia en discapacidad, no se cumple también. También no están pasando presupuesto para eso. Nada, bueno, gravísimo, es un hecho gravísimo. Que creo que está muy bien que el pueblo salga a la calle y haga escuchar su voz, ¿no? Justamente es lo que hizo el pueblo el día martes. ¿Vamos a un cortecito?

0: ¿Sabés que vi una noticia, José, que decía que los hombres cuando ven los partidos de fútbol tienen el doble de probabilidades de sufrir un infarto, ¿no?
1: ¿Por qué?
0: Porque decía que aumenta el ritmo cardíaco, que ¿cómo se llama esto? Que el hombre empieza a canalizar las emociones a través del cuerpo y es peligroso, ¿viste?
1: Claro.
0: Pero yo estaba buscando, digo, quiero hacer una entrevista a alguien.
1: ¿A quién puede ser?
0: Y quería a alguien que sepa de fútbol, que sea apasionado, que haya sufrido hace poco, ¿no? Y se me ocurrió a alguien, digo, no, pues, no tengo que buscar afuera si lo tenemos acá con nosotros adentro. Entonces dije, vamos a invitarlo a Pipi.
1: Bueno, vamos. Que pase Pipi.
0: Pipi, un fuerte aplauso para Pipi. Buenas. Bueno, Cuervo. Wow. Recién, creo que de Boedo, no sé si de Boedo, de dónde viene, pero...
2: De Boedo, muchachos.
0: Pipi, contanos, ¿vos sos de sufrir emociones fuertes o de canalizar en el cuerpo cuando el partido se pone jodido o cuando estás en una instancia final y así?
2: Y... No, la verdad que últimamente sí, venimos muy mal. Sobre todo el último domingo que pasó, vivimos, los hinchas de San Lorenzo vivimos algo, la verdad que no lo vi hace mucho. Prefería, te juro que prefería perder 6-0 antes que perder así, como perdimos.
0: Igual pará, no seas egoísta, ¿eh? Yo soy hincha de River, claro, y la pasé para el culo el domingo.
2: Sí, para el culo. Me imagino, pero es horrible lo que pasó, cómo sufrimos, lo estuvimos a punto de ganar 3 veces. Y las 3 veces perdimos, así que nada. Y a tanta amargura, ¿viste? Dije, tenía una curiosidad ahí, che, ¿qué onda? ¿Hay algún estudio que hayan hecho que corrobore por qué sufrimos tanto los hinchas?
0: Sí.
2: ¿Qué es lo que pasa cuando vemos un partido? Y bueno, resulta que en Alemania hace poco se realizó un estudio... durante un torneo internacional, creo que la Eurocopa, en donde pusieron a 3 personas fanáticas del fútbol a ver partidos y se corroboró que ver un partido es igual o más aumenta el ritmo cardíaco, igual o más que hacer deporte. Entonces, nada, ahí está como también la explicación a esta ira, euforia, angustia que sentimos los hinchas cada vez que vemos un partido, y sobre todo los hinchas de San Lorenzo, que bastante sufrido estábamos, y espero que en algún momento se pueda revertir esta situación, porque la verdad ya cansa. Pero bueno, aparte de esto, hoy traje 4 o 5 videos en los que vamos, son virales, y para reaccionarlos un poco, para sacar un poco esta amargura. Vamos con el primer video. A ver.
3: Viven en un country. Andan en BMW para arriba. Los fines de semana se...
2: Bueno, se está escuchando mal en este momento.
0: No, bueno, pero sí. ¿Puedes escuchar qué video es?
2: Sí.
0: A ver, son videos virales. Todos lo conocemos. Sí, el Tano Pazman, el de la hincha de Huracán, creo que era.
2: Sí, el de, que dice, lo tenemos que matar.
0: Lo tenemos que matar, dice. Porque después... le festeja la hinchada. Sí. Igual, el sonista está muy emocionado. El sonista está muy emocionado diciendo que a San Lorenzo le va mal, pero a ellos, ¿viste? Hace 3 años que nos festejaron un campeonato. ¿Qué va a hacer?
2: Acá les estamos peleando con el sonidista.
0: Del 2018. Ah, no, 2018. ¿Cuándo llegaron la última vez a la final? ¿2020?
2: ¿Quién?
0: Boca.
2: ¿Boca?
0: Dale, Libertadores. ¿2021?
2: Y Bocas.
0: No me acuerdo, pero sí. Pero la otra había sido el 2018, que la perdieron con nosotros, ¿no?
2: ¿A vos, José, te gusta el fútbol?
1: No.
2: Nada.
1: No sé nada de esto. Soy de Boca como para decir algo y eso es
0: como
1: todo.
0: Para decir que sos.
1: Claro.
0: Ok.
2: Bueno, okay. Igual prefiero.
0: Qué suerte,
2: ser...
0: igual.
1: No, y bueno, sí, y después sí, veo cosas de Argentina, nada más.
2: Claro.
1: Ahí sí me emociono.
0: Bueno, ¿sabes qué? Yo siempre digo que a mí no me gusta ver jugar a River las Libertadores o cualquier competencia, y no me gusta ver los mundiales. No me gusta ver los mundiales, no, porque la paso mal. La paso mal.
1: Eso es lo único
2: que
1: veo.
2: Bueno, sí, acá tenés el estudio de Alemania, justo. ¿Por qué la pasamos mal? Pero bueno, hay que estar tranquilo.
0: Gente,
2: porque...
0: en el 2022 el único partido que pude ver tranquilo fue con Croacia. que Argentina ganó bien, ganó tranquilo. Después el resto la pasé para el culo. Inclusive sí, con Arabia Saudita, que digo, bueno, va a ser el partido más tranquilo, la pasé para el culo. Fue horrible.
2: Creo que el partido más infartante fue contra Holanda.
0: Y bueno, y la final. La final fue terrible.
2: Aparte de la final. La final
0: fue terrible.
2: Mbappé, la verdad que...
0: Sí, no, no,
2: un
0: terrible.
2: Sufrimiento.
0: ¿Sabés que ayer me quedó algo? Me dejaste pensando y hasta... Me desperté hoy, me desperté pensando en lo que me dijiste ayer. ¿Te acordás que me dijiste que no nos acordamos una edad para que no nos acordamos a qué edad empezamos a ser hinchas? ¿Te acordás que lo planteaste ayer? En una conversación él lo planteó y sabes que me quedé pensando en eso. Y es verdad, ¿en qué edad más o menos empezamos nosotros a sentir, a sufrir, a disfrutar el ser hinchas? Eso es una incógnita que creo que nadie se acuerda, porque todos tenemos momentos claves, como el ir la primera vez a la cancha de tu equipo... Pero es increíble lo que moviliza la pasión, sí, ¿no?
2: Bueno, a raíz de lo que pasó el domingo con San Lorenzo, no sabía bien, viste, que tenemos que escribir un microcuento para historia, para los que cursamos acá en producción audiovisual.
0: Sí.
2: Tenemos que escribir un microcuento y no se me ocurría nada hasta que me agarró ese sentimiento de tristeza el domingo con San Lorenzo y dije, che, tipo, ¿por qué? ¿Desde cuándo soy así? ¿Desde cuándo soy hincha fanático? Y nada, ahí me puse a pensar y es desde el 2012, desde San Lorenzo peleaba el descenso en 2012 y un partido clave contra Newell's, que era un Newell's imparable, lo ganamos 3-2, íbamos perdiendo 2-0 y después lo ganamos 3-2 y esa fue, la verdad que ahí me di cuenta que era hincha llorando con mi viejo, abrazados, como ese, ahí tengo ese recuerdo vívido todavía de esa campaña que no me lo olvido más.
0: Qué grande el cuervo, sí, ¿no? Qué grande, sí, el cuervo. Sí,
2: sí. En algún momento vamos a salir de la mierda, así que...
0: El jura. Bueno, vamos un cortecito y vamos con la última columna.

0: Con este temazo de Elton John, nuestra compañera José nos va a contar sobre el Festival de Cannes. A ver, José.
1: El Festival de Cannes, sí. Esta semana se está celebrando el Festival número 79. Es en la costa sur francesa.
0: Sí.
1: Y va del 12 de mayo a el 23 de mayo. O sea, estamos ahí en el medio, digamos.
0: Ah, okay.
1: Para ponerlos un poco en contexto, para los que no saben, es un festival en el que se presentan películas, se descubren nuevos directores, se marcan tendencias, se negocian distribuciones mundiales y arranca la temporada de premios, los premios que conocemos todos.
0: Okay.
1: O sea, es el festival más importante, diría yo, de la industria audiovisual. Bueno, ahí estamos viendo algunos de los artistas, el alfombra roja.
0: Sí, mira, Lucaso, ¿eh? ¿Quién es?
1: Ella,
0: perdón, mi ignorancia, ¿no?
1: Pero es la que estaba en la película que salió, creo que el año pasado, La Sustancia.
0: Ah, mira.
1: Es ella. Igual, wow. Es una actriz de hace muchos años, ¿no?
0: Mira vos. Lindo vestido.
1: El premio más importante es la Palma de Oro. Vamos a ver quién lo gana este año todavía. Bueno, recién arranco, recién están con
0: eso que se decide al final del
1: al
0: festival,
1: final.
0: Digamos.
1: Sí, sí, ah, sí. Mira. La película con la que fue la apertura se llama Venus Electris. Y también le hicieron un homenaje a Peter Jackson, que es el director de El Señor de los Anillos. No sé si viste esa peli. Pero ganó la Palma de Oro honorífica. Y Cannes intenta sostener una pregunta que es ¿qué lugar ocupa el cine en la cultura actual, no? Habiendo tanta inteligencia artificial, redes sociales, TikTok y todo eso, quiere conservar digamos, la cultura del cine, y eso es lo que le está dando énfasis este año. Así que bueno, si les gusta el cine, la moda, las celebridades y todo lo que rodea al mundo del espectáculo, esta semana es para ustedes. Tienen varios días para seguir viendo este evento.
0: Es como, ¿cómo decirlo? Es como la gran, engloba todo lo que es lo audiovisual, el cine, todo.
1: Claro.
0: O sea, es como gran festival.
1: Argentina no tuvo mucha presencia este año.
0: Sí.
1: Pero bueno.
0: Ah, pero ha tenido presencia argentina,
1: sí,
0: esto.
1: Pero este año no tuvo mucha presencia en lo principal, digamos. Pero esto sirve para que te descubran, básicamente,
0: claro,
1: este festival.
0: Sí. Eso es como visibiliza todo, digamos.
1: Claro.
0: Mira vos. Bueno, bien. Mira. Yo me nombraron el Festival de Cannes y pensé que era un festival de perros. Pero bien, siempre está bueno aprender algo nuevo.
1: Estamos viendo de la alfombra roja.
0: Ah, ¿ese es el premio?
1: Claro.
0: Ah, uy, qué lindo. Buenísimo. Bueno, vamos con un cortecito, el último corte, y ya estamos.

0: Con este temazo de los Rolling Stones, Simpatía por el Demonio, nos vamos despidiendo en un nuevo miércoles. Nos vamos de la boca del lobo. Los esperamos el nuevo miércoles acá, a través de Twitch. Le queremos mandar un saludo gigante a nuestro compañero Mirko, que se está recuperando, está enfermo. Así que nada, los saludamos y espero que tengan una muy linda semana. Nos vemos la próxima.
1: Nos vemos.

0: Bienvenidos a una nueva noche de miércoles en Etéreo más 2 en Radio Éter. Siendo las 21:01, le damos la bienvenida a Ceci.
1: Hola,
0: ¿cómo estás?
1: Vos.
0: ¿Todo bien?
1: Mejor que antes.
0: ¿Cómo arrancamos la semana? Va, ya corte de semana.
1: Sí, intensa, como siempre, como es mi costumbre, es algo natural en mí. No puedo evitarlo, tener...
0: El huracán Katrina.
1: Sí, una larga lista de todo lo que debo hacer y no me permite.